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0: descansen en paz. 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
3: A continuación, esta es una historia verídica. ¿Qué pasó? 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

0: 29.
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0: 5 y 16.
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1: ¿Qué es lo que dice Don Armando? Que ya. Que ya usted no, está como jalado, compadre.
2: Me topé con una muchacha en la séptima hoy.
1: Uy, ¿dónde?
2: Aquí en la séptima con 18, allá aquí el bambuco. Ah, y sí, me dijo, Emeterio, me quedó mal, no fui anoche.
1: ¿Pero cómo le quedó mal una guampita que está tan escasa?
2: Me quedó mal, no fui anoche. Le dije, si hubiera ido, le había quedado peor.
1: No.
2: Imagínese.
1: A ver, ¿qué es lo que quieren, hija?
2: ¿Qué es lo que quieren?
3: Emeterio.
2: A ver, mijita.
3: Deme un autógrafo. Escríbame algo en esta tarjeta.
1: Eso, claro.
3: Pero en esa tarjeta. Un verso.
2: ¿Un soneto? Que le escriba un verso o un soneto en una tarjeta.
1: Escríbale el verso o el soneto, usted que es poeta. Escríbale.
2: Pero en semejante tarjetica tan chiquita, bueno, preste a ver.
1: ¿Cómo? Pues escríbalo, compadre.
2: Meter en una tarjeta un soneto es cosa grave. Es muy chiquita y no cabe. Feliz el que te lo meta.
1: Ah.
2: Ahí está el fotógrafo.
1: Pero sí cupo en la tarjetita.
2: Sí. Don Gustavo.
1: ¿Cómo vas?
2: Sí, se va a descoser.
1: Se le paró el pelo.
2: Y el guambito de yo ha resultado lo mismo de pícaro a porquería.
1: Igual que usted. La herencia. Con esa taita que
2: lo echaron de la escuela. Imagínese, no que pone a molestar al maestro.
1: ¿Cómo lo echaron en estos días?
2: Le dijo al maestro en estos días: maestro, ¿usted qué siente cuando besa a su novia? Dijo el maestro: ¿cómo? Se me para y se me sale, chino atrevido. Imagínese poner a molestar.
1: Preguntarle en plena clase qué siente cuando besa a la novia.
2: Sí, pues, señor.
1: Ay, es que hace mugre, es imprudente. Tiene que corregirlo, compadre.
2: La gente hoy en día todo es muy imprudente.
1: Definitivamente, sí, señor.
2: El carrito que tengo yo, y en esto ya llega un amigo Emeterio, que es que empresteme el carro.
1: ¿Cómo?
2: Que es que empresteme el carro, compadre Emeterio.
1: ¿Cómo le va a prestar el carro a un amigo si eso no se emprestan?
2: Dizque Emeterio, empresteme el carro. Dije, el carro y la mujer no se prestan.
1: No, nunca, menos la mujer, claro.
2: Y en último caso le presto a la mujer porque sé por dónde le van a dar, pero al carro no.
1: No.
2: Sí, no, es que la gente es muy imprudente.
1: Ay, compadre, pero...
2: Y eso que ahora menos mal que ando en carrito. Cuando estuve sacando carbón allí, pues lavo la calera.
1: Luego usted fue carbonero.
2: Pues yo sacaba carbón aquí a vender pues, ahí por todo el Chicó y todo eso.
1: Cuando las estufas eran de carbón, porque ahora son de gas, ya ahora no.
2: Tenía yo un burro y un caballo. Y sacaba las carguitas del carbón los sábados.
1: En el burro y en el caballo.
2: Y tenía una vieja contrata con yo. Llegaba en el Emeterio, súbame un bultico del carbón. Le decía, baje mi señora, usted lo escoge.
1: Ah, claro, sí.
2: Escoja usted a ver cuál le gusta. El del burro es más grueso.
1: El carboncito más gruesito, claro.
2: Sí, el del caballo, como brinca tanto, es puro cisco.
1: Ah, no era bueno.
2: Sí, señor.
1: Usted le aconsejaba a la vieja. Pero ya ahora no, ahora se ha bacanado. Usted ya anda, compadre.
2: Desde esa época, compadre Felipe.
1: Trabajando.
2: Y ahora que es que lo que traemos es la machaca.
1: No, pues ahora con tanta cosa de la machaca que ha sucedido, qué bestialidad, sí han sucedido cosas, ¿no?
2: Ay, Jesús credo, ¿qué era lo que decían Gustavo? Si que el remedio para la picadura de la machaca es la que...
1: ¿Cuál es? ¿Sí? ¿Cuál es el remedio? ¿Loco, es que hay un remedio?
2: Sí.
4: La
2: piticilina. ¿La qué? La piticilina, que es el remedio para la picadura de la machaca. Y yo sí conocí una monjita que la picó la machaca.
1: ¿Una monja? ¿Cómo picó a una monjita la machaca y qué hizo?
2: Guayá en el Putumayo picó a una monjita la machaca y se murió la monjita.
1: ¿Cómo se murió, pobrecita?
2: No tenía cura.
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1: 5:45.
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Son las 6:06 de la mañana a esta hora. Sean todos bienvenidos a esto que es Despertando con el Campo. Muy buenos días para todos. ¿Cómo están? ¿Cómo se encuentran? ¿Cómo amanecieron? ¿Cómo me les fue esa noche? ¿Vieron jugar a la selección? ¿Vieron que fuimos los que ganamos en un partido un poco apretado? ¡Ave María! Pero, a ver, levante la mano el que se trasnochó un poco viendo el partido de la selección anoche. Un saludo, pues, nuevamente para todos aquellos a los que a esta hora nos escuchan a través del dial 105.4 FM o a través de nuestra página web www.briseñoestereo.com.

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Muy bien, vamos como siempre hacemos con mucho respeto, con mucha fe, a hacer la oración del día de hoy. Así que les pido que cierren los ojos un momento, hagamos una pausa de lo que estemos haciendo y hagamos esta bonita oración. Dice así: Amado Dios, gracias por este nuevo día y la vida que nos regalas. Ponemos en tus manos nuestros proyectos, nuestras familias y todas nuestras actividades. Ilumina nuestra mente para tomar buenas decisiones y guiar cada uno de nuestros pasos. Dame la fortaleza necesaria para enfrentar y superar cualquier dificultad. Aleja de mi camino todo mal y lléname de paz para mantener la calma. Que mis palabras reflejen tu amor y mis acciones sean de gran bendición. Cuida a los que amo y ayúdame a valorar cada momento de esta jornada. Confío plenamente en tu voluntad y en el propósito que tienes para mí el día de hoy. Gracias por tu infinita misericordia y por acompañarme en todo momento. En el nombre de Jesús ponemos este día en tus manos. Amén. En el nombre del Padre, del Hijo y del Espíritu Santo. Amén. Muy bien, ahora sí, con la bendición de Dios vamos a iniciar. Espero que estén preparados para que disfrutemos de un día llenos de la mejor música, acompañados de la mejor programación de la 105.4 FM.

Los acompaña Davison Muñoz y el día de hoy vamos a estar disfrutando, como les dije, de la mejor programación y desde bien temprano a esta hora con Desertando con el Campo. Así que la invitación es esa. Bien animados, pues ahí a través del 310-553-44. Envíenme esos reportes de sintonía. Recuerden un mensaje de texto, una nota de voz, una llamada. Por supuesto que yo con gusto los leo y los escucho y les coloco sus canciones. Muy bien, me dice mi madrugadora estrella. Me dice así: hola, buenos días con Eugenia Penagos para un temita. ¿Para qué velorios? Muchas gracias y que tengas un excelente día. Doña Eugenia, muy buenos días para usted. Espero se encuentre muy, pero muy bien. Gracias de verdad. Yo sé que con la compañía de ustedes, créanme que todos mis días son excelentes. Tenemos otro por acá, nos dicen: buenos días para todos en Llanumal, Gladys. Les solicito por favor del grupo Merimar la canción En honor a los hombres. Feliz día y gracias. Doña Gladys, por supuesto, con muchísimo, muchísimo gusto yo le coloco la canción. Desde que usted me dijo Gladys de Llanumal, yo desde una vez dije: va a pedir una del grupo Merimar. Listo, por supuesto, vamos con otro reporte de sintonía y continuamos con buena música. Me dice Davison: muy buenos días, César Zapata. Muy buenos días, César, ¿cómo estás? ¿Cómo te encuentras? Regálame la canción ¿Qué hiciste de mí? Del dueto Revelación. Muchas gracias y un bendecido día. Listo, César, por supuesto que sí. César, a ver cómo va esa ordeñada. Ya lleva la mitad siquiera, todavía le falta mucho, mi hermano. Muy bien, son las 6:12 de la tarde, de la tarde. Oiga, yo me quedé en el día de ayer. De la mañana, 6:12 de la mañana, bien temprano, todos mis madrugadores. Vamos a disfrutar a esta hora de la mejor música. Suena Paque Velorios del dueto Revelación en Despertando con el Campo de la 105.4 FM, Briseño Estéreo, la radio que te complace.

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1: Son las 6 y 28 minutos de la mañana. A esta hora continuamos con la mejor programación en Despertando con el Campo de la 105.4. Les voy avisando, por favor, alístense, preparen su bloqueador, aplíquense en su bloqueador, porque el día de hoy, aparentemente no, según lo que parece, según lo que está haciendo, va a ser un solazo. No veo una sola nube en nuestro bello firmamento. Vamos por acá con una llamada, vamos a darle paso. Muy buenos días.
2: Buenos días.
1: ¿Cómo está? ¿Cómo se encuentra? ¿Cómo amanece, mi queridísimo
2: Ricardo? ¿Bien y usted?
1: Muy bien, gracias a Dios, como siempre.
2: Ya, me alegro muchísimo.
1: Muchas gracias. Cuénteme, caballerazo, ¿qué canción desea escuchar?
2: Me pone Amar es una pena y me pone 30 segundos.
1: Sí, señor, Amar es una pena y yo le coloco sus 30 segundos, por supuesto. Listo, don Reinaldo.
2: Me pone 30 segundos.
1: Cuídeseme del sol hoy porque va a hacer mucho calor.
2: Mi diseño en serio es la mejor.
1: La que te complace, que esté muy bien, don Reinaldo.
2: Ya, ya.
1: Chao, pues.

0: Bueno, muy bien, y tengo un anuncio de esos que de verdad no son buenos de pasar, jamás van a ser buenos y bueno, vamos a hacerlo, ¿cierto? Les cuento que él falleció el señor Alfredo Monsalve, Alfredo Chuguita, como se le conocía de cariño. Falleció el día de hoy y el entierro será hoy mismo a las 3 de la tarde. Para que por favor los que deseen acompañarlo, quieran acompañar al señor Alfredo Monsalve, a nuestro Chuguita, que deseen acompañarlo esta tarde en su última despedida. ¿Listo?
1: Yo solo cuento con lo que tengo y ya.
0: Muy bien, vamos ahora con esos reportes de sintonía. Me dicen muy buenos días, ¿cómo amanece? Regálame los temas con paso firme. ¿Y de qué me presumes? Muchas gracias, Estela de Chorrillos. Pero por supuesto, Estela, muy buenos días. ¿Cómo está? ¿Cómo se encuentra? Espero que esté muy, pero muy bien. ¿Cómo está Chorrillos a esta hora? Debe estar calientico también. Vamos por acá con otro reporte que me dice: buenos días, ¿cómo amaneció? Bendecido día, amén para ti también. Sería tan amable regalarme dos temas: Adiós a la vida de Darío Gómez y Tú y la gente del mismo. Gracias, feliz día para ti también, mi queridísima oyente, por supuesto.
1: Soy ya.

0: esas notas de voz, vamos a escuchar qué nos dicen nuestros oyentes desde bien temprano. Muy buenos días, ¿cómo está? ¿Cómo se encuentra?
1: Hola, muy buenos días, Briseño Estéreo, para que me haga el favor y me regale un temita de Francisco Gómez, que se las muerdan. Muchas gracias, Cruz Elena Legarda, del respaldo.
0: Luz Elena, listo, claro que sí, ve, no lo había escuchado, ahorita lo buscamos a ver qué tal, listo, acá si no lo hemos escuchado, si no lo tenemos con muchísimo gusto, se lo buscamos. 6:32 minutos de la mañana a esta hora en Briseño Estéreo, llega el señor Antonio Rojas con su canción, con paso firme en la 105.4, Briseño Estéreo, la radio que te complace.

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2: Son las 6:53 minutos de la mañana. A esta hora estamos disfrutando de lo mejor de Despertando con el Campo. El día de hoy un campo bien, pero bien soleado. Viendo.

0: Y así de rápido se nos fue esta primera hora de Despertando con el Campo por acá. Para mi queridísimo oyente que me dijo la canción es que de Francisco Gómez, que se la muerda, no fue que yo entendí mal. Bueno, encontré esta que dice que se mueran. Listo, que se mueran de envidia. Mi queridísimo oyente, no encontré nada similar a lo que me dijiste. Listo, así que me apareció esta, entonces la coloqué. Listo. Bueno, vamos por acá con otro reporte de sintonía. Me dice: buenos días, Davison. Soy Eder de acá del adulto mayor. Muy buenos días, don Eder. ¿Cómo está? ¿Cómo se encuentra? Para que me saludes a todos los abuelos de acá del municipio de Briceño y pedirle un tema, adiós a un amigo por el grupo Estrella. Muchas gracias, don Eder. Claro que sí, el saludo para todos los adultos mayores de nuestro queridísimo municipio, un saludo cargado de mucho respeto. Claro que sí, yo le coloco su canción, don Eder.
1: Es que no entiendo por qué.
0: Muy bien, y vamos por acá con ese anuncio, como les decía ahora, un anuncio de esos que nunca, que uno no quisiera dar, jamás. Vamos a decirlo entonces, por favor, mucha atención a este anuncio. ¿Listo? Me dice, dice así: falleció el señor Alfredo Monsalve, más conocido como Chuguita, Alfredo Chuguita, y el entierro, la misa va a ser hoy a las 3 de la tarde. ¿Listo? Reitero: falleció Alfredo Monsalve, más conocido como Chuguita, como Chuga, Alfredo Chuga. Falleció. Y el entierro será hoy a las 3 de la tarde.

Bueno, muy bien, son las 6:55 minutos de la mañana a esta hora en Briceño Estéreo, recordándoles que en contados minutos a las 7 en punto tendremos la Santa Eucaristía, como ya es costumbre. Me envían por favor esos reportes de sintonía durante ese lapso de tiempo. Que en bien termine la Santa Eucaristía, nosotros continuamos. Llega Francisco Gómez con su canción Que se mueran de envidia en la 105.4 FM, Briceño Estéreo, la radio que te complace.

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0: Venimos ante ti, oh Dios, sedientos.
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0: alegría cuando me dijeron, vamos a la casa del Señor. Ya están pisando nuestros pies tus umbrales, Jerusalén. Jerusalén está fundada como ciudad bien compacta. Allá suben las tribus del Señor. Qué alegría cuando me dijeron, vamos a la casa del Señor. Ya están pisando nuestros pies tus umbrales, Jerusalén. Buenos días. Celebramos esta Santa Eucaristía por el eterno descanso de María Leonisa Ruiz, intención de su hija. En el nombre del Padre, y del Hijo, y del Espíritu Santo. Amén. La gracia de nuestro Señor Jesucristo, el amor del Padre y la comunión del Espíritu Santo esté con todos ustedes. El Señor Jesús, que nos invita a la mesa de la palabra y de la Eucaristía, nos llama a la conversión. Reconozcamos pues que somos pecadores. Invoquemos con esperanza la misericordia de Dios. Yo confieso ante Dios Todopoderoso y ante ustedes, hermanos, que he pecado mucho de pensamiento, palabra, obra y omisión. Por mi gran culpa. Por eso ruego a Santa María siempre Virgen, a los ángeles y a los santos, y a ustedes, hermanos, que intercedan por mí ante Dios nuestro Señor. Dios Todopoderoso tenga misericordia de nosotros, perdone nuestros pecados y nos lleve a la vida eterna. Oh Señor, ten piedad de nosotros. Oh Señor, ten piedad de nosotros. Cristo Jesús, ten piedad de nosotros. Cristo Jesús, ten piedad de nosotros. Oh Señor, ten piedad de nosotros. Oh Señor, ten piedad de nosotros. Surgió un hombre enviado por Dios que se llamaba Juan. Este vino como testigo para dar testimonio de la luz, para preparar al Señor un pueblo bien dispuesto. Gloria a Dios en el cielo y en la tierra paz a los hombres que ama el Señor. Te adoramos, te bendecimos, te damos gracias, Señor Dios Rey Celestial, Dios Padre Todopoderoso, Señor Hijo Único Jesucristo, Señor Dios, Cordero de Dios, Hijo del Padre, tú que quitas el pecado del mundo, ten piedad de nosotros. Tú que quitas el pecado del mundo, atiende nuestras súplicas. Tú que estás sentado a la derecha del Padre, ten piedad de nosotros. Porque solo tú eres santo, solo tú, Señor, solo tú, Altísimo Jesucristo, con el Espíritu Santo en la gloria de Dios Padre. Amén. Oremos. Oh Dios, que suscitaste a San Juan Bautista para preparar a Cristo el Señor una muchedumbre bien dispuesta, concede a tu pueblo el don de la alegría espiritual y dirige los corazones a todos los fieles. Y dirige los corazones de todos los fieles por el camino de la salvación y de la paz, por nuestro Señor Jesucristo, tu Hijo, que vive y reina contigo en la unidad del Espíritu Santo y es Dios por los siglos de los siglos.
1: Lectura del libro de Isaías. Escúchenme, islas, atiendan pueblos lejanos. El Señor me llamó desde el vientre materno, de las entrañas de mi madre, y pronunció mi nombre. Hizo de mi boca una espada afilada, me escondió en la sombra de su mano, me hizo flecha bruñida, me guardó en su aljaba y me dijo: tú eres mi siervo Israel, por medio de ti me glorificaré. Y yo pensaba: en vano me he cansado, en viento y en nada he gastado mis fuerzas. En realidad el Señor defendía mi causa, mi recompensa la custodiaba Dios. Y ahora dice el Señor, el que me formó desde el vientre como siervo suyo, para que lo devolviera a Jacob, para que le reuniera a Israel, he sido glorificado a los ojos de Dios, y mi Dios era mi fuerza. Es poco que seas mi siervo para restablecer las tribus de Jacob y traer de vuelta a los supervivientes de Israel. Te hago luz de las naciones para que mi salvación alcance hasta el confín de la tierra. Palabra de Dios.
0: Te alabamos, Señor.
1: Salmo responsorial. Te doy gracias porque me has escogido portentosamente.
0: Te doy gracias porque me has escogido portentosamente.
1: Señor, tú me sondeas y me conoces. Me conoces cuando me siento o me levanto. De lejos penetras mis pensamientos, distingues mi camino y mi descanso. Todas mis sendas te son familiares.
0: Te doy gracias porque me has escogido portentosamente.
1: Tú has creado mis entrañas, me has tejido en el seno materno. Te doy gracias porque me has plasmado portentosamente, porque son admirables tus obras.
0: Te doy gracias porque me has escogido portentosamente.
1: Mi alma lo reconoce agradecida. No desconocías mis huesos cuando en lo oculto me iba formando y entretejiendo en lo profundo de la tierra.
0: Te doy gracias porque me has escogido portentosamente.
1: Lectura del libro de los Hechos de los Apóstoles. En aquellos días dijo Pablo: Dios suscitó como rey a David, en favor del cual dio testimonio, diciendo: encontré a David, hijo de José, hombre conforme a mi corazón, que cumplirá todos mis preceptos, según lo prometido. Dios sacó de su descendencia un salvador para Israel, Jesús. Juan predicó a todo Israel un bautismo de conversión antes de que llegara Jesús. Y cuando Juan estaba para cumplir el curso de su vida, decía: yo no soy quien ustedes piensan, pero miren bien uno detrás de mí a quien no merezco desatarle las sandalias de los pies. Hermanos, hijos del linaje de Abraham, y todos ustedes los que temen a Dios, a nosotros se nos ha enviado esta palabra de salvación. Palabra de Dios.
0: Te alabamos, Señor.

0: a ti, niño, te llamarán profeta del Altísimo, porque irás delante del Señor a preparar sus caminos.
1: Aleluya, aleluya, aleluya. El Señor esté con ustedes. Lectura del Santo Evangelio según San Lucas. Gloria a ti, Señor. A Isabel se le cumplió el tiempo del parto y dio a luz un hijo. Se enteraron sus vecinos y parientes de que el Señor le había hecho una gran misericordia y se alegraban con ella. A los 8 días vinieron a circuncidar al niño y querían llamarlo Zacarías como a su padre. Pero la madre intervino diciendo: no, se va a llamar Juan. Y le dijeron: ninguno de tus parientes se llama así. Entonces preguntaban por señas al padre cómo quería que se llamase. Él pidió una tablilla y escribió: Juan es un hombre. Y todos se quedaron maravillados. Inmediatamente se le soltó la boca y la lengua y empezó a hablar bendiciendo a Dios. Los vecinos quedaron sobrecogidos y se comentaban todos estos hechos por toda la montaña de Judea. Y todos los que los oían reflexionaban diciendo: pues qué será de este niño, porque la mano del Señor estaba con él. El niño crecía y se fortalecía en el espíritu y vivía en lugares desiertos hasta los días de la manifestación a Israel. Palabra del Señor. Gloria a ti, Señor Jesús. En este día 24 de junio, la Iglesia celebra en su liturgia la solemnidad del nacimiento de San Juan el Bautista. Es una solemnidad. Tiene una gran importancia esta celebración en la Iglesia, porque es el único santo de todos los santos, el único al que se le celebra su nacimiento y su martirio, su muerte, así como al Señor Jesucristo se celebra su nacimiento y también se conmemora su muerte en la Semana Santa. Así a San Juan el Bautista se le celebra su nacimiento en junio, el 24 de junio, 6 meses antes de la Navidad, que es el 24 de diciembre, porque San Juan el Bautista es mayor 6 meses al Señor Jesucristo, y ellos son familiares. San Juan el Bautista es primo del Señor, porque él es hijo de Isabel, que es prima de la Santísima Virgen, su prima Santa Isabel es pariente, prima de la Santísima Virgen. Y su padre es Zacarías, sacerdote levita. Nos dice la palabra de Dios que le correspondía el turno de quemar el incienso en el templo mientras el pueblo, la asamblea del pueblo, esperaba afuera, porque al santo de los santos solamente entraba el levita, el sumo sacerdote, y a él le correspondía quemar el incienso. Pero él quedó mudo, porque quemando el incienso el ángel le anunció que iba a tener un hijo y que le iba a poner por nombre Juan, pero él no creyó. Él pidió pruebas. ¿Cómo estaré seguro de eso? No creyó. Y el ángel le dijo: quedarás mudo por no haber creído la palabra que viene del cielo. Es el arcángel San Gabriel el que se le presenta a la Virgen también, 6 meses después en Nazaret. El arcángel San Gabriel se le aparece en primer lugar a Zacarías, sacerdote levita, para darle esa noticia, ese anuncio. Él se asusta porque en el santo de los santos solamente puede entrar el sumo sacerdote nomás. Pero es que el ángel no entra. El ángel no entra al santo de los santos. El ángel se le presenta porque él viene del cielo. Él viene del santo de los santos, enviado por el santo de los santos, que es Dios, al que se le está quemando el incienso, al que se le está haciendo la oración, al que se le está rindiendo el culto. Es el mensajero de Dios que viene a anunciarle que va a tener un hijo. Nos dice el Evangelio: se le cumplió el tiempo a su esposa Isabel y dio a luz a un hijo. Y le iban a poner el mismo nombre de su padre, Zacarías, pero ella dijo: no se va a llamar Zacarías, se va a llamar Juan. Su padre Zacarías estaba mudo, porque el ángel le había dicho: te quedarás mudo hasta el día que se cumpla este acontecimiento que viene de Dios. Porque él se le presenta, le dice que él es el mensajero de Dios, que él es el arcángel Gabriel, que viene a darle esa noticia, pero no creyó. Y a Zacarías, su padre, se le suelta la lengua el día que le van a poner el nombre al niño, que lo van a circuncidar según el rito del Antiguo Testamento. Para poner el nombre, lo llevaban a la circuncisión. Y en ese rito del Antiguo Testamento ponían el nombre a los niños a los 8 días de nacido. Ese gran misterio de la obra de Dios. De Isabel nace San Juan el Bautista, el que se llama el precursor del Señor, el que prepara la misión de nuestro Señor Jesucristo. Como nos dice la palabra de Dios: tendrá el espíritu de Elías, del profeta Elías, para preparar un pueblo, para preparar las muchedumbres, el pueblo bien dispuesto para la venida del Mesías. Y San Juan el Bautista, según nos enseña la palabra de Dios, es el último de los profetas del Antiguo Testamento, el último profeta nacido de mujeres. Y es el que presenta el mismo Salvador como el más grande de los profetas nacidos de mujeres, Juan el Bautista. Y Juan el Bautista es el que también presenta a Jesucristo, a los apóstoles, como el Cordero de Dios que quita el pecado del mundo. He ahí el Cordero de Dios que quita el pecado del mundo, el Mesías Jesucristo. Es presentado Juan el Bautista, lo presenta a los apóstoles. Presenta al Cordero Inmaculado que va a dar su vida en la cruz por la humanidad. Y Juan el Bautista es el que también administra el bautismo de Jesús en el río Jordán. Cuando el Señor se le presenta y le dice que lo bautice, San Juan el Bautista le dice: no, soy yo el que tengo que ser bautizado por ti, y tú vienes a mí. Y el Señor le dice: déjalo que ahora es necesario hacer lo que Dios quiere, y se bautiza. Y viene el Espíritu Santo en forma de una paloma, y la voz del cielo: este es mi Hijo, el amado, el predilecto. Son acontecimientos de la obra salvadora de Dios. Cuando Dios envía a su Hijo, Jesucristo, cuando el Padre envía a su Hijo y desde el cielo lo presenta: este es mi Hijo, el amado, el predilecto, escúchenlo. San Juan el Bautista entonces cumple con esa misión de predicar la conversión, esa voz que clama en el desierto, que estaba preparada desde antiguo y anunciada por el profeta Isaías muchísimos siglos antes, como la voz que clama en el desierto: preparen el camino del Señor. Se cumple en San Juan el Bautista esa profecía de la voz que clama en el desierto. Y cuando a San Juan el Bautista le preguntan: ¿quién eres? Dinos quién eres, para poder llevar una razón a los que nos envía, porque unos fariseos fueron enviados para preguntar quién era él. San Juan les explica: yo no soy el Mesías, yo no soy el Cristo, yo soy la voz que clama en el desierto: preparen el camino del Señor. El que viene detrás de mí, ese los bautizará con el Espíritu Santo. Son dos vidas muy similares: la vida de nuestro Salvador Jesucristo, nacido de la Santísima Virgen María por obra del Espíritu Santo, y la vida de nuestro Salvador, la vida de nuestro Salvador Jesucristo, nacido por obra y gracia del Espíritu Santo, y la vida de Juan el Bautista, nacido de una mujer estéril, Isabel, anciana y de edad, y del sacerdote Zacarías, también anciano y avanzado de edad. La Virgen creyó al Arcángel San Gabriel: he aquí la esclava del Señor, hágase en mí según tu palabra. Zacarías no creyó y quedó mudo por castigo hasta el día en que nació el niño Juan el Bautista. Es la enseñanza de la fe que nos trae la palabra de Dios en el nacimiento de San Juan el Bautista. Celebremos la solemnidad de San Juan el Bautista y pidamos a Dios su intercesión por nuestra conversión, para preparar nuestros corazones para el Señor. Creo en Dios Padre Todopoderoso, Creador del cielo y de la tierra. Creo en Jesucristo, su único Hijo, nuestro Señor, que fue concebido por obra y gracia del Espíritu Santo, nació de Santa María Virgen, padeció bajo el poder de Poncio Pilato, fue crucificado, muerto y sepultado. Al tercer día resucitó de entre los muertos, subió a los cielos, y está sentado a la derecha del Padre Todopoderoso. Desde allí ha de venir a juzgar a los vivos y a los muertos. Creo en el Espíritu Santo, la Santa Iglesia Católica, la comunión de los santos, el perdón de los pecados, la resurrección de la carne y la vida eterna. Amén. Bendito sea Señor Dios del universo por este pan fruto de la tierra y del trabajo del hombre que recibimos de tu generosidad y ahora te presentamos. Él será para nosotros pan de vida. Bendito sea Señor Dios del universo por este vino fruto de la vid y del trabajo del hombre que recibimos de tu generosidad y ahora te presentamos. Él será para nosotros bebida de salvación. En el momento de ofrecer el sacrificio de toda la iglesia, oremos a Dios Padre Todopoderoso. Cólmanos de dones tu altar, Señor, para celebrar con el honor debido la natividad de quien proclamó que el Salvador del mundo ya estaba próximo y lo mostró presente entre los hombres. Por Jesucristo nuestro Señor. El Señor esté con ustedes. Levantemos el corazón. Demos gracias al Señor nuestro Dios. En verdad es justo y necesario, es nuestro deber y salvación darte gracias siempre y en todo lugar, Señor Padre Santo, Dios Todopoderoso y Eterno, por Cristo Señor nuestro. En San Juan, su precursor, a quien consagraste como el mayor entre los nacidos de mujeres, proclamamos tu grandeza, porque su nacimiento fue motivo de gran alegría, y ya antes de nacer saltó de gozo por la llegada de la salvación humana. Solo él, entre todos los profetas, mostró al Cordero de la redención. Él bautizó al mismo autor del bautismo para santificar el agua viva y mereció darle el supremo testimonio derramando su sangre. Por eso, con las virtudes del cielo, te aclamamos continuamente en la tierra, alabando tu gloria sin cesar. Santo, santo, santo es el Señor. Hosanna en las alturas, bendito es el que viene, el nombre del Señor. Santo eres en verdad, Padre, y con razón te alaban todas tus criaturas, ya que por Jesucristo tu Hijo, Señor nuestro, con la fuerza del Espíritu Santo das vida y santificas todo, y congregas a tu pueblo sin cesar para que ofrezca en tu honor un sacrificio sin mancha desde donde sale el sol hasta el ocaso. Por eso, Padre, te suplicamos que santifiques por el mismo Espíritu estos dones que hemos separado para ti, de manera que se conviertan en el cuerpo y la sangre de Jesucristo, Hijo tuyo y Señor nuestro, que nos mandó celebrar estos misterios, porque él mismo la noche en que iba a ser entregado tomó pan, dando gracias te bendijo, lo partió y lo dio a sus discípulos diciendo: tomen y coman todos de él, porque esto es mi cuerpo que será entregado por ustedes.

Del mismo modo, acabada la cena, tomó el cáliz y dándote gracias de nuevo lo pasó a sus discípulos diciendo: tomen y beban todos de él, porque este es el cáliz de mi sangre, sangre de la alianza nueva y eterna, que será derramada por ustedes y por muchos para el perdón de los pecados. Hagan esto en conmemoración mía.

0: Este es el sacramento de nuestra fe. Así pues, Padre, al celebrar ahora el memorial de la pasión salvadora de tu Hijo, de su admirable resurrección y ascensión al cielo, mientras esperamos su venida gloriosa, te ofrecemos en esta acción de gracias el sacrificio vivo y santo. Dirige tu mirada sobre la ofrenda de tu Iglesia y reconoce en ella la víctima por cuya inmolación quisiste devolvernos tu amistad, para que, fortalecidos con el cuerpo y la sangre de tu Hijo y llenos de su Espíritu Santo, formemos en Cristo un solo cuerpo y un solo espíritu. Que Él nos transforme en ofrenda permanente, para que gocemos de tu heredad junto con tus elegidos, con María, la Virgen Madre de Dios, su esposo San José, los apóstoles y los mártires, San Juan Bautista, San Antonio de Padua, Santa Laura Montoya, el Beato Padre Marianito, y todos los santos por cuya intercesión confiamos obtener siempre tu ayuda. Te pedimos, Padre, que esta víctima de reconciliación traiga la paz y la salvación al mundo entero. Confirma en la fe y en la caridad a tu Iglesia peregrina en la tierra, a tu servidor el Papa León, a nuestro obispo Luis Albeiro, al orden episcopal, a los presbíteros y diáconos y a todo el pueblo redimido por ti. Atiende los deseos y súplicas de esta familia que has congregado en tu presencia en la solemnidad del nacimiento de San Juan Bautista. Reúne en torno a ti, Padre misericordioso, a todos tus hijos dispersos por el mundo, a nuestros hermanos difuntos, especialmente María Leonisa Ruiz, y a cuantos murieron en tu amistad, recíbelos en tu reino, donde esperamos gozar todos juntos de la plenitud eterna de tu gloria. Por Cristo, Señor nuestro, por quien concedes al mundo todos los bienes. Por Cristo, con Él y en Él, a ti, Dios Padre omnipotente, en la unidad del Espíritu Santo, todo honor y toda gloria por los siglos de los siglos. Fiel a la recomendación del Salvador y siguiendo su divina enseñanza, nos atrevemos a decir: Padre nuestro que estás en el cielo, santificado sea tu nombre, venga a nosotros tu reino, hágase tu voluntad en la tierra como en el cielo. Danos hoy nuestro pan de cada día, perdona nuestras ofensas, como también nosotros perdonamos a los que nos ofenden. No nos dejes caer en la tentación y líbranos del mal. Líbranos de todos los males, Señor, y concédenos la paz en nuestros días, para que, ayudados por tu misericordia, vivamos siempre libres de pecado y protegidos de toda perturbación mientras esperamos la gloriosa venida de nuestro Salvador Jesucristo. Tuyo es el reino, tuyo es el poder y la gloria por siempre, Señor. Señor Jesucristo, que dijiste a tus apóstoles: la paz les dejo, mi paz les doy, no tengas en cuenta nuestros pecados, sino la fe de tu Iglesia, y conforme a tu palabra concede la paz y la unidad, tú que vives y reinas por los siglos de los siglos. La paz del Señor esté siempre con ustedes. Dense fraternalmente la paz. Cordero de Dios, que quitas el pecado del mundo, ten piedad de nosotros. Cordero de Dios, que quitas el pecado del mundo, ten piedad de nosotros. Cordero de Dios, que quitas el pecado del mundo, danos la paz.
1: El cuerpo y la sangre del Señor Cristo, unido en este cáliz, para la vida eterna. Comunión que he de recibir con tu primer cuerpo y sangre, no sea para mí motivo de juicio y condenación, sino que por tu piedad me aproveche para defensa de mi cuerpo y como remedio saludable.
0: Este es el Cordero de Dios que quita el pecado del mundo. Dichoso lo invitado a la cena del Señor.
1: Señor, no es digno de que entre en mi casa, pero una palabra tuya bastará para sanar mi cuerpo y la sangre.
2: Edifica la iglesia. So

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El 7 de julio se inician las novenas de la Virgen del Carmen, a las 5:30 de la mañana con el Rosario de la Aurora, la novena y la Eucaristía. Se invita a las exequias de don Alfredo a las 3 de la tarde. Oremos. Cólmanos de dones alimentados con el convite del Cordero Celestial. Te pedimos, Señor, que tu iglesia, llena de gozo por el nacimiento de San Juan Bautista, reconozca el autor de su nueva vida, en aquel cuya venida inminente anunció por Jesucristo nuestro Señor. El Señor esté con ustedes. La bendición de Dios Todopoderoso, Padre, Hijo y Espíritu Santo, descienda sobre ustedes. Amén. Pueden ir en paz. Dios les conceda un feliz día. Oh Señora mía, oh Madre mía, yo me ofrezco del todo a vos, y en prueba de mi filial afecto, os consagro en este día mis ojos, mis oídos, mi lengua y mi corazón, la palabra de todo mi ser, ya que soy todo vuestro. Oh Madre de bondad, guardadme, defendedme como hijo y posesión vuestra. Amén.

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1: Son las 7:49 minutos de la mañana a esta hora. Llegó el momento de darle cierre, punto final a este programa. Como siempre, tan bueno, tan sabroso, que nos lo gozamos desde bien temprano, que disfrutamos al lado de todos esos madrugadores que siempre están conmigo enviándome ese reporte de sintonía. Y hablando de reportes de sintonía, vamos con un último reporte. Vamos a ver qué nos dicen. Bueno, a escuchar qué nos dicen. Hola, ¿qué tal? Buenos días.
2: Buenos días, David. ¿Cómo amaneció? Que Dios lo llene de bendiciones, para decirle que me haga el favor de ponerme el disco, ¿qué les importa? Y Lágrimas de Despecho, Blanca Jaramillo. Escucho Briseño Estéreo. Espero que pases un día feliz.
1: Doña Blanca, muy buenos días. Espero se encuentre muy, pero muy bien. Gracias por ese reporte de sintonía. Doña Blanca nunca falla con ese mensaje, con ese reporte y con esos buenos deseos. Doña Blanca, le deseo lo mismo y sabe que multiplicado por 100. Gracias, de verdad. Por supuesto, ahí le sonaba ya la envidia. Y vamos a cerrar con Lágrimas de Despecho de Arely Senado junto al Heredero. ¿Listo? Muy bien, y vamos por acá con unos anuncios. Les contaba desde hace varios días que el día domingo trajeron acá a la emisora un bolso azul aguamarina que se encontró el presidente de la vereda. Ay, en ese momento se me va el nombre. Bueno, se lo encontraron, un bolso que se lo encontraron subiendo del río, junto al río, listo. De San Epifanio creo que fue el presidente que se lo encontró, listo. Se lo encontraron y lo trajeron acá a la emisora. Es un bolso, tiene una ropa, bueno. Un bolso azul agua marina. Así que si a alguien de pronto se le perdió el bolso o escuchó que alguien estaba contando, no, hermano, imagínate que me perdió el bolso. Iba en la chiva, iba en el carro y se me cayó en la moto y no sé dónde, pues le dice, ve, es en la emisora están diciendo que ese bolso se cayó por ahí junto al río, pero lo tienen allá, listo, ahí están, pues, por si alguna cosa, ya saben, se acercan acá a la emisora. Bueno, también otro anuncio, nada grato para comunicar, pero bueno. Es para comentarle a la comunidad que de pronto quiera asistir ahora al sepelio del señor Alfredo Monsalve, que partió de este mundo, más conocido como Chuga, Chuguita, Alfredo Chuga. El entierro será hoy a las 3 de la tarde. ¿Listo? Muy bien, eso fue todo en Despertando con el Campo el día de hoy. Gracias a todos mis madrugadores, todos y todas mis madrugadores, que desde bien temprano estuvieron ahí conmigo. Cerramos con Lágrimas de Despecho de la reina del despecho, Arely Senado, junto a el señor Heredero en la 105.4 FM. Bueno, antes de eso, la invitación es para que se queden, porque ya llegan después de las pautas comerciales las viejitas pero buenas de Briseño Estéreo, la 105.4, la radio que te complace.

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¡Uepa! Son las 7:59 minutos de la mañana. Bueno, 8 en punto acaba de cambiar el reloj a esta hora. Y a las 8 en punto damos inicio a esas viejitas, pero buenas, esas viejitas tropicales. Bien, pero bien sabrosas que nos ponen a movernos. Que llegan para alegrarnos y contentarnos aún más la mañana. A ver, el que quizás no había despertado con esa música popular hace poco en Despertando con el Campo. Bueno, no tiene excusa para decir que en Briceño Estéreo no lo despiertan, porque después de Despertando en el Campo llegan las viejitas pero buenas. Y si usted con esas viejitas pero buenas no despierta, no se activa, no se anima, ya no hay nada entonces que lo anime. Tabaco, tabaco, tabaco y ron. Y quiero empezar estas viejitas pero buenas con los hispanos y su buena canción, Tabaco y Ron. La invitación es para que se queden y disfruten de esta hora el mejor sabor tropical de 8 a 9 de la mañana, las viejitas pero buenas de Briceño Estéreo. Llegan los hispanos con su buena canción Tabaco y Ron en la 105.4, la radio que te complace.

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0: Son las 9:06 de la mañana. Nuevamente el saludo para todos los que a esta hora están conectados con nosotros a través del dial 105.4 FM o a través de nuestra página www.briseñoestero.com o la aplicación de Radio Voz. ¿Cómo se encuentran? Yo sé que con calor porque está siendo un día bastante soleado el día de hoy. Si ha hecho caso, si se ha hecho bloqueador, que de pronto no se me vaya a quemar. Que después no digan que es que el locutor no se preocupa por ustedes.
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0: Pero vean qué vaina hay cuando se emborracha. A esta hora, para comenzar con el mejor sabor, bien movidos, bien sabroso, llegan los embajadores con la de que se le moja la canoa, que se le moja la canoa, pobre hombre cuando se emborracha. Así es, sean todos bienvenidos a eso que es Folclor Vallenato, un espacio en el que vamos a disfrutar de 2 horas del mejor vallenato, puro vallenato venteado, puro vallenato clásico, vallenato movido, vallenato romántico, vallenato de despecho. Bueno, desde que sea vallenato, a esta hora le suena.

0: Los quiero ver pues bien en Valdivia, en Puerto Valdivia. Venga, hace rato que no me saludan. A ver, ¿por qué tan perdidos? Los quiero ver, levanten la mano todos los amantes al vallenato. Yo sé que hay muchos que a esta hora dicen, súbale, súbale al radio, ya son las 9, ya son las 9. Si no estaba encendido, dicen, vaya, vaya, prenda, mijo, mijo, mija, vaya, préndame el radio porque ya llegó el folclore vallenato de Briseño Estéreo.
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0: Bien animados, pues, a través del 310-553-44. Que se le moja la canoa de los embajadores, así empezamos este folclore vallenato el día de hoy en la 105.4 FM, Briseño Estéreo, la radio que te complace.

0: Son las 9:25 minutos de la mañana. A esta hora llega la señorita Adriana Lucía con esa canción. Enamórate como yo, enamórate como yo. Qué rico, como es de bueno cuando se enamoran así como uno está enamorado, ¿no? Porque cosa dura, cosa maluca, cosa amarga uno estar enamorado solo. No, no, no, no. ¿A quién le ha pasado que se ha enamorado solo? Que me dé la razón y diga, eso sí es muy maluco.
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0: Muy bien, y ya llegan esos reportes de sintonía, qué rico, así los quiero ver bien animados, pues, a través de ese 310-553-44, 310-553-44, vamos con esos reportes, me dicen por acá. Buenos días, ¿cómo está? Muy bien, gracias a Dios, y usted... A mí, regresa a mí y enamórate como yo. Listo, así mismo lo escribió de manera rápida, como vamos a lo que vinimos, así, directo al grano. Mi queridísimo oyente, por supuesto, con muchísimo gusto. Ahí está la de enamórate como yo, un vallenato que ha estado sonando mucho. Ya hoy miércoles se va posicionando poco a poco para el top del fin de semana. Sí, sí, ha sonado mucho.
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0: Muy bien, y continuamos con esos reportes. Vamos por acá, tengo una nota de voz. Vamos a escuchar de una muy queridísima oyente. Vamos a ver si la reconocen o no. Calidosa, mi calidosa, la extrañaba. ¿Cómo está? ¿Cómo se encuentra?
2: Mi calidoso ya está programando.
0: ¡Ay, hombre!
2: ¡Pajé, mi calidoso! Buenos días, mi calidoso. ¿Cómo amaneces, mi calidoso? Un gusto escucharte.
0: Gracias, un gusto igualmente.
2: Mi calidoso, me regalas dos, por favor. Me regalas Te Quiero. ¿De quién es eso? Te Quiero de los... ¿Qué? ¿De los Pechichones? Pues los Embajadores. Bueno.

0: Te quiero. Y me regalas ayer y hoy de los hermanos Lora, mi calidoso, muchísimas gracias, que tengas un excelente día. Y yo, como siempre, aquí con la mejor, con Briseño Estéreo, la que me complace. Y mi calidoso, el de la voz, de esa voz hermosa, calidosa. Mi calidoso, feliz día. Muchas gracias.
1: Calidosa, créeme que qué gusto escucharte. Hacía rato no te escuchaba y te extrañaba. Te cuento algo. Este folclor vallenato sin ti no es lo mismo. Qué gusto tenerte por acá. Calidosa, cuál voz dulce, cuál voz calidosa. No, no, no, no. Eso ya sí le metiste ahí un poquito de parla, calidosa. Mentiras, muchas gracias por lo que me toca. Calidosa, sí, me aparece Te quiero de los embajadores, de los chiches también. Listo. Pero me dijiste la de los embajadores. Listo. Va para esa, mi querida calidosa, por supuesto. Vamos con esos otros reportes de sintonía. Vamos a ver qué nos dicen por acá. Tan, tan, tan. Me dicen. Uf, ustedes vieron, por acá me mandaron unas fotos muy hermosas. Muy, muy hermosas. Qué rico que se animen así. Recuerden, es que todavía estamos con eso de, si usted tiene la oportunidad, vio un paisaje bien, pero bien hermoso. Me escribe de dónde es. Coge el celular así de manera vertical y me dice, perdón, de manera horizontal y me dice, Davison, graba un video, unos 30 segundos. Me dice, Davison, vea este paisaje tan hermoso desde la vereda tal. O no lo tiene que decir, simplemente me cuenta desde dónde es. Me dice, hola, Davison, soy Jesús de la vereda Palmorrito El Aro, vea, para saludar a todos los oyentes y para usted en cabina y quiero escuchar si me vas a amar de los inquietos, buen día. Buen día, mi queridísimo Jesús Palmorrito, vea, en El Aro, qué rico, desde donde nos escuchan, qué bien, gracias, gracias por ese reporte, un fuerte abrazo, un fuerte saludo hasta allá. Palmorrito, no había escuchado esa vereda, pero les cuento que también está haciendo un señor solazo, así como el que está haciendo el día de hoy. Ve, si tenés la oportunidad, mandarme un videito bien bonito, mi queridísimo oyente. Gracias por ese reporte y ya mismo te sueno tu canción. Muy bien, ya son las 9 y 30 minutos. Dios mío, qué rápido pasa el tiempo. Por eso, anímense en envíenme esos reportes de sintonía a través del 310-500-5344. Estamos en Folclor Vallenato y llega la señorita Adriana Lucía con su canción Enamórate como yo en la 105.4 FM, Briseño Estéreo, la radio que te complace.

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0: Son las 9:49 minutos de la mañana, Dios mío, una hora ya de este Folclor Vallenato. Folclor Vallenato es uno de los programas que más rápido se nos va, disfrutando de esa buena música y de esa buena compañía. Bueno, me dicen por acá, buenos días, ¿cómo estás? Para que me haga el favor y me saludas a Edith Martínez de parte de un admirador. Quiero volver, quiero saber de ti. Muchísimas gracias, listo, claro que sí, con muchísimo gusto. Bueno, está ahí el saludo de parte de un admirador, listo. Vamos por acá con otro reporte de sintonía que me dice: buenos días, Muñoz. Muy buenos días, mi queridísima fiel oyente de Cucurucho. ¿Cuándo será que nos dice el nombre? Nunca ha querido decirme el nombre. ¿Cómo está? Le escribe la oyente de Cucurucho para que me haga el favor y me regales los vallenatos de Farid Ortiz, solo y por amor, muchas gracias. Que Dios lo bendiga. Mi fiel oyente de Cucurucho, un saludo para ti hasta allá, bien grande Cucurucho, que también debe estar haciendo un sol. Es que les cuento, hoy en Briseño, en todo nuestro Briseño está haciendo un solazo. Solazo bueno, picante, sabroso, que con esos vallenatos va perfecto para acompañarlo este día. Vamos por acá con este otro reporte, me dice: buenos días, para pedirle un temita. Por esa hembra, listo, claro que sí, con muchísimo, muchísimo gusto. Bueno, ay, Dios mío, me derrito, les digo. Esta fiel oyente me manda una foto muy bonita, como en un campo de qué, mi queridísimo oyente. Eso es un campo de rosas, de flores. Bueno, en un campo, eso parece ser un, ¿cómo es que se les llama? Un invernadero, creo. Si no estoy mal, parece ser un invernadero. Y me muestra como que un compañero, el amigo fiel que la acompaña, un lorito, lo más de hermoso. ¡Qué bonito, mi fiel oyente! Gracias, gracias por querer compartir esos momentos, tu lugar de trabajo y ese compañero tan hermoso. Gracias. Qué rico, la verdad me alegra mucho sentir eso, que ustedes tienen esa confianza, se animan conmigo, qué rico, qué bien. Saben que por acá feliz siempre de leerlos, de escucharlos, de verlos, colocarles sus canciones. Gracias, gracias de verdad. Y veo también que esta fiel oyente es primera vez que se anima a escribir. Qué rico también. Ojalá se sigan animando más, más y cada día escojan más confianza y se animen más todos mis queridísimos oyentes. Bueno, vamos por acá con otro reporte de sintonía y nos vamos con buena música. ¿Listo? Vamos a escuchar qué nos dicen. Hola, ¿qué tal? Muy buenos días.
1: Buenos días, Davison. ¿Cómo amaneció?
0: Muy bien,
1: para
0: ¿y usted?
1: Para decirle que me haga el favor de ponerme Ceniza Fría y una hoja en blanco a Blanca Jaramillo. Escucho Briseño Estéreo. Que tengas un día bien bendecido.
0: Listo, Doña Blanca, claro que sí, Doña Blanca, fiel oyente de nosotros. Gracias, Doña Blanca, por ese reporte de sintonía. Por supuesto que yo le coloco sus canciones. Bueno, bien animados pues, todavía nos queda una hora de programa y quiero ver ese WhatsApp a full. Bien animados pues ahí a través del 310-500-5344. Lo repito porque después no dicen, no, es que es el locutor, dice ese número todo raro a la carrera. Bueno, se los digo más despacio para que no tengan excusas. 310-500-5344. 310-500-5344. Me envían ese mensaje de voz, ese mensaje de texto y una llamada para que disfrutemos del mejor folclor vallenato a esta hora. Suena Quiero Saber de Ti de Los Inquietos en la 105.4 FM, la radio que te complace.

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0: 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Y allí supe que las despedidas son muy tristes. Ey, pero ¿quién? ¿Alguna de mis fieles oyentes? ¿Cuál levanta la mano para que cantemos este tema a dúo?
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0: Muy bien, continúan llegando esos reportes de sintonía. Vamos a leer qué nos dicen entonces. Me dice, hola, ¿cómo estás? Sería tan amable de complacerme. El té que siente por mí, fiel oyente, gracias. ¿Qué sientes por mí? Imagino que así se llama. Listo, bueno, dale que sí. Ahí buscamos y miramos cuál es. Listo, vamos por acá. Onda me dice, manito, buenos días. Dios lo bendiga. Le hablo de las minas. Por favor, me pone mi ahijado de Diomedes Díaz. Muchas gracias, Dios lo bendiga, le habla Diego Rojas. Con mucho gusto, mi querido Diego Rojas, desde la mina. Ave María, mi hermano, claro que sí, por allá trabajando, imagino. Listo, mi hermano, veo que es primera vez también que te me animas a escribirnos. Gracias por animarse, de verdad. Con mucho gusto te coloco tu canción, ya mismo te suena el ahijado. Gracias por ese reporte de sintonía. Un fuerte saludo, mi hermano, que estés muy, pero muy bien. Vamos por acá. Bueno, no tenemos más reportes, ya no hay más reportes de sintonía. Y nos queda un poco más de media hora de programa, así que los quiero ver bien animados. Envíenme esos mensajes de texto, esas notas de voz y por supuesto esas llamadas. Que yo feliz de escucharlos, de leerlos, de que conversemos acá en la 105.4. A esta hora estamos disfrutando de lo mejor del folclore vallenato y llega nada más y nada menos que el gran Omar Geles junto a Esmeralda con esta canción, Hoja en Blanco en la 105.4, Briseño Estéreo, la radio que te complace.

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0: Son las 10:39 minutos de la mañana. A esta hora estamos disfrutando el mejor folclore vallenato en la 105.4 FM. Muy bien, llegan por acá esos reportes de sintonía. Me dicen: buenos días, me colocas Ya Puedo Vivir Sin Ti de Cangrejo y Ave Negra. Y Confundido, gracias, Briseño Estéreo, la mejor. Gracias a ti, mi querida oyente, por ese reporte de sintonía. Claro que sí, ahí te tengo ese del señor Luis Mateus. Uf, qué vallenatazo es ese, por Dios.
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0: Bueno, muy bien, y por acá

Cristo ahí en la sala de velación. Entonces, para que vengan y le hagan compañía al Señor, a nuestro gran Alfredo Chuga, un personaje de nuestro municipio. Y también si la señora Patricia nos está escuchando allá en Tagual, me dicen que para informarle que partió el señor Alfredo Monsalve, Alfredo Chuguita, listo. Muy bien, 10 y 40, a esta hora llega Confundido de Luis Mateus en la 105.4 FM, Briseño Estéreo, la radio que te complace.

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Son las 10:53, 54 minutos, acaba de cambiar el reloj, yo no sé qué tengo en mi boca, en mi lengua, qué diario que hablo, se cambia ese bendito reloj. Bueno, muy bien, hasta acá llegó esas 2 horas del mejor folclore vallenato, eso se nos fue, pero volando, volando, volando. Por acá me dice una muy fiel oyente que cómo estoy. Muy bien, gracias a Dios, hablando de cómo estoy, estoy preparándome, alistándome para nuestro programa Semillas de Vida, el cual empieza ya en contados minutos. Suena Loco Paranoico y el señor Silvestre Dangón. Llegan las pautas y damos inicio a Semillas de Vida. Antes, bueno, darles la información, el aviso que he venido dando a lo largo de la mañana, que es contarles a todos nuestros oyentes que el señor Alfredo Monsalve. Más conocido como Alfredo Chuga, falleció, murió anoche y ya lo tienen allí en la sala de velación. En estos momentos, como fue algo tan como repentino e inesperado, hay muy poca gente acompañando, entonces para los que deseen acercarse a acompañarlos, y el entierro será a las 2 de la tarde. Listo, para que hagamos compañía ahí un rato a este gran personaje de nuestro municipio. Venezuela.

A todos los que me acompañaron en estas dos horas de Folclor Vallenato, muchas gracias. Cerramos con un grande del vallenato, el señor Silvestre Dangond, con su canción Loco Paranoico. Nos escuchamos en contados minutos en Semillas de Vida en la 105.4 FM, Briseño Estéreo, la radio que te complace.

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0: Son las 11:03 de la mañana. Muy buenos días para todos nuestros oyentes que a esta hora están conectados con nosotros a través del dial la 105.4 FM o a través de www.briseñoestereo.com o también a través de la aplicación en Radio Voz. Muy buenos días, ¿cómo están? Espero se encuentren muy bien. Sean bienvenidos a un nuevo programa de Semillas de Vida. Hoy, como todas las veces, nos acompaña nuestra queridísima Nazaria. Nazaria, muy buenos días, ¿cómo estás?
1: Hola, hola. Muy buen día, excelente, gracias a Dios.

0: Hola, hola. Muy buen día para todos y cada uno de ustedes. Feliz de estar nuevamente en este espacio acompañándolos. Y bueno, también triste con las noticias que me acabo de enterar de que, hombre, parte nuestro querido amigo, nuestro hermano, nuestro vecino. Un fraternal abrazo para Gloria, para doña Herminia. Y para toda su familia. Sabemos que es una partida de un ser querido, entonces queremos expresar nuestro sincero abrazo y que estamos ahí para apoyarlos, para desearles que Dios les dé mucha fortaleza en la partida de este ser querido. También, bueno, mi gente, con trágicas noticias por el lado mío, muy triste porque créanme que estaba participando en una convocatoria de Fondo Emprender. Y me acabo de dar cuenta de que no fuimos seleccionados. Entonces, pues qué tristeza. Eso es una noticia muy maluca para nosotros también. Y bueno, hoy les traemos un programa que espero que aprendan mucho y que disfruten con nosotros, que es Aprendamos sobre la fauna silvestre. Entonces, como le decía yo a Davison, vamos a hacer un programa radial hoy diferente. ¿Por qué no empezamos con trova ya que estamos tan tristes? Vamos a ponerle sabor y color a la vida.
1: Listo, claro que sí, Nazari, hay que empezar, hay que variar, hay que empezar distinto algunas veces. Y bueno, con este sol hay que meterle energía, ni que estuviera bien nublado como para estar triste, no, no, no. Así que bueno, nos vamos con las trovas desde bien temprano. Así que mi queridísima Nazaria, háganos usted los honores de empezar con esa trova. A
0: Ay,
1: ver,
0: María, y dice
1: trova, trova,
0: así.
1: compañera.
0: Bueno, la fauna silvestre vive libre. Cuidarla es el compromiso de toda la humanidad entera.
1: Eso. Bueno, prosigo yo, que ya está
0: Sigues
1: medio
0: tú.
1: oxidado,
0: Y
1: pero
0: trove,
1: bueno.
0: trove, compañero.
1: En el bosque canta el ave y en el río nada el pez. Si cuidamos sus hogares, vida habrá una y otra vez.
0: Eso, muy bien. Ahora dice así: no compremos animales para encerrar en prisión. Ellos nacieron libres en una hermosa
1: Ay,
0: creación.
1: hombre, ah, no, no, qué loquillo ni qué nada. Esos a
0: Cierto, se
1: nosotros nos
0: quedan
1: van
0: aquí
1: a
0: en
1: quedar
0: pañales.
1: en pañales, eso iba a decir yo. Bueno, escúchase pues esta, por favor. El mono salta en las ramas, el tucán vuela feliz. Protejamos nuestra fauna para verla siempre allí.
0: Eso, muy bien. Bueno, invitamos a nuestros queridos oyentes a que también se animen y participen con una trova, participen ahorita haciéndonos preguntas y así pues, qué bueno saber y escuchar que ustedes están allá muy atentos y bueno, que se participen también con nosotros.
1: Sí, el día de hoy un programa muy interesante, muy bueno. Como siempre, estos programas salen un poco de la rutina de los programas que tenemos normalmente, porque son un poco más con diálogo, conversados, interactivos. Así que anímese a través del 310-553-44. Preguntas, a ver, invéntense una trova bien buena. O
0: Claro.
1: la hacen, nos envían un audio ahí trovando, y si no, pues se la inventan y nosotros se la trovamos.
0: Aquí está esta que nos inventamos. Dice así: la guacamaya en el cielo nos regala su color. Cuidemos la fauna silvestre con respeto y con amor.
1: Eso. No, venga, ustedes porque no saben, pero yo estoy metido en personaje y aquí tengo mi carriel, mi poncho y mi sombrerito para estas trovas. No piensan que acá es jugando, no, no, no, no. Bueno, seguimos. Si el bosque pierde sus aves y el río pierde su voz, es señal de que la tierra necesita de los dos.
0: Eso, muy bien, necesita de todos, necesitamos que todo mundo se una en favor de cuidar y proteger nuestro medio ambiente, en cuidar y proteger nuestra fauna silvestre, que ese es el tema de hoy. Y dice así: soy amigo de la fauna, la cuido con emoción, porque cada ser existente merece la protección.
1: Eso, bueno, y les remato yo esa trova con esta. Desde Antioquia yo les digo, con orgullo y con fervor. La fauna silvestre es vida, cuidémosla con amor.
0: Eso, bueno, genial. Así como dice nuestro querido Davison, entonces vamos a proteger. Entonces hoy es el programa, va a ser Nuestra Fauna Silvestre, un tesoro por proteger. Así que invitamos a todos nuestros queridos oyentes a que en las actividades que hacen a diario, cuidemos nuestro entorno, cuidemos.

0: nuestra fauna silvestre. Estamos muchas veces maltratando a los seres vivos, a los animales, a los árboles, al agua. Entonces, ¿por qué no tomar conciencia? Este es un llamado de reflexión, de tomar conciencia, de tener sentido de pertenencia a la hora de cuidar nuestro medio ambiente, nuestro entorno, nuestra fauna silvestre.
1: Así es, Nazaria, y recordando que en el municipio, acá en Briceño, bueno, y en Antioquia, pero acá en Briceño también, somos ricos, bastante ricos en fauna silvestre, así que debemos ser muy conscientes de esto y protegerla. Yo que soy de campo, soy testigo de toda esa hermosa fauna que poseemos.
0: Así es, y dice así, la fauna silvestre está conformada por todos los animales que viven libremente, libremente en la naturaleza y no dependen del ser humano para sobrevivir. Unos ejemplos que les traigo serían las aves como los loros, los tucanes, los mamíferos como los venados, los monos, y los osos. Todos estos forman parte de esa gran familia de fauna silvestre, los reptiles, los anfibios y los insectos. Entonces, ¿cuál es la invitación? Hombre, respetemos nuestra naturaleza. Las zarigüeyas, que mucha gente las llama las chucharratas, ay, tan bellas las zarigüeyitas. Si
1: Sí,
0: ustedes
1: muy
0: supieran
1: lindas.
0: que forman parte de esa cadena, de una cadena que Dios creó y que todos nos necesitamos, porque todos somos necesarios para que haya un equilibrio en la naturaleza. Entonces, hombre, por favor, no matemos la fauna silvestre, no acabemos con ninguno de los animales que miren, no tenemos el derecho de acabar con sus vidas. Tenemos toda la oportunidad, el gusto de cuidarlos, de protegerlos.
1: Sí, Nazaria, y bueno, ahora que hablaste de las zarigüeyas que son una especie que la gente, o sea, como que discrimina mucho, me da mucho pesar
0: Total, no
1: las
0: las
1: zarigüeyas son
0: quieren.
1: muy bonitas. Ven una zarigüeya, ah, vea esa chucha, y
0: Ah,
1: muchas
0: maten a
1: veces la
0: Chucha.
1: finca, maten esa chucha, y chucha, siendo que una
0: No,
1: zarigüeya es
0: Dios
1: lo más
0: mío, no.
1: bonita.
0: Hay que protegerla. Si ustedes
1: Ajá.
0: supieran lo importante que es ese animalito
1: Sí.
0: para la cadena natural, hombre.
1: No, imagínate, semana estábamos en la, cuando nos asomamos allá al patiecito atrás, que es un espacio así como con mucha naturaleza, una zarigüeya ya lo más de bonita. Interesante, ustedes saben que la zarigüeya puede tener hasta 14 zarigüeyitas y las carga todas en el lomo, lo más de bonita.
0: Imagínese.
1: Y que no, bendito, estos animales paren muy seguido. Muy, muy, muy seguido. En
0: Más
1: este
0: que un
1: momento,
0: gato, una
1: sí,
0: gata.
1: no, sí, en serio, en este momento se me va el número, pero son una de las especies que, Dios mío, tienen hijos y a los días ya esos hijos se les fueron y ya está otra vez y creo que son incluso semanas, no son ni meses, tal vez 1 o 2 meses. En este momento les quedo debiendo el dato, pero sí.
0: No, imagínate,
1: Ah,
0: no,
1: y
0: no,
1: otro,
0: no.
1: perdón, y otro
0: Sí.
1: dato muy interesante de ellas es que muchas zarigüeyas cuando se ven así como decir, en riesgo, en peligro, ellas se hacen las muertas, se hacen las muertas.
0: No, bueno, la naturaleza es sorprendente y cada uno se puede camuflar, cada uno, o sea, tiene ese instinto natural de protegerse, de cuidarse y qué bueno que nosotros como seres humanos racionales y pensantes de verdad fuésemos responsables y cuidemos a nuestros animalitos, a nuestra fauna silvestre, a todos estos seres vivos que necesitan de nuestra protección.
1: Claro que sí. Además, como para que entendamos un poco más de esa importancia, entremos en materia de eso. Cuéntanos cuál es la importancia de esa fauna silvestre.
0: Bueno, pues te cuento que mira, mantienen el equilibrio de los ecosistemas. Si no hubiese, digamos, toda esta clase de animales, o sea, la fauna silvestre, si no hubiese todo lo que hace falta de la cadena natural, que están los animales, que está la tierra, que está el agua y estamos nosotros ahí en esa gran cadena, entonces mira, qué importante es

0: Hombre, tenemos que cuidar y proteger nuestro patrimonio cultural, nuestro patrimonio natural. Entonces, yo creo que lo más bonito es cuando respetamos a nuestra fauna silvestre, porque miren lo importante que es para el equilibrio de los ecosistemas. Entonces, si no hubiesen los animales, no tendríamos las semillas para no se dispersarían las semillas y no habría una vegetación saludable. O sea, es súper importante el cuidado de las abejitas. Ustedes saben que si no tuviésemos abejas, si no tuviésemos la fauna silvestre, no habrían bosques, no habría alimentación, no habría oxígeno en la tierra. O sea, es que es tan importante todo, mi gente, que por eso diario la invitación de nosotros es, hombre, ¿qué acciones yo puedo hacer para que esté mejor nuestro medio ambiente, para que esté mejor el equilibrio de la naturaleza? Entonces, ahí les hacemos esa gran invitación y quiero que se hagan esta pregunta cada uno de ustedes. ¿Yo qué hago por el cuidado de mi entorno, por el cuidado de la naturaleza? ¿Qué hago yo por el cuidado de todos los animales silvestres? ¿Qué hago yo como ser actual, o sea, yo como persona humana que formo parte de este equilibrio natural, cómo ayudo para que así sea, para que esta cadena sea a diario una cadena saludable, una cadena que esté en crecimiento, en desarrollo y no en destrucción? Porque ahorita sabías que hay muchísimos animales que están en vía de extinción,
1: Sí, claro, hay
0: que
1: muchos.
0: están a punto de desaparecer y
1: Sí.
0: que muchos ya han desaparecido. Entonces, imagínate, o sea,
1: Sí,
0: eso es
1: no, a lo largo de la
0: preocupante.
1: historia, animales es lo que han desaparecido por culpa de la mano del ser humano. El dodo, bueno, se me dan muchos animales, seres hermosos. Y bueno, por la caza ilegal, por ejemplo, los rinocerontes están en peligro de extinción. Los elefantes también, no tanto, tanto, pero sí. ¿Pero por qué? O sea, pues son animales que no existen acá, pero son ejemplos. Por la caza ilegal, porque buscan el marfil. Y bueno, es que tristemente el ser humano solo piensa en el bien propio, bien monetario, y no piensan en la riqueza verdadera, que es eso, la fauna. Y hablando de eso, cabe recalcar que es que en Colombia somos el segundo país más biodiverso del mundo. Y cada una de esas especies, por pequeña, por no sé, así sea que le
0: Diminuta, por
1: tengamos, no,
0: insignificante
1: así
0: que la
1: sea
0: gente
1: por,
0: dice
1: o por miedo que
0: que
1: le
0: son
1: tengamos, por ejemplo, una
0: insignificantes
1: serpiente. La
0: jamás.
1: gente dice, ah, una serpiente, vea tal cosa. Esa serpiente tiene una función. Toda especie acá en Colombia tiene una función, lo que sea. Bueno, la única que no, que sí está ahí como colada, bueno, ya es la de los hipopótamos, que eso sí fue traído como a la fuerza. De resto, todas las especies tienen un papel como tal fundamental.
0: Claro que sí, así es. Así que bueno, ¿qué nos han dicho nuestros queridos oyentes? Cuéntame si hay alguien que nos mandó una trova, si hay alguien que nos está saludando. Queremos saber ustedes que están allá en casita, que están trabajando, que están en sus labores. Pues bueno, ¿qué tal? ¿Qué les parece el programa de hoy?
1: Nada, Nazaria, no nos han contestado. Eso es de que están por allá salvando una especie, seguro, algún animalito que
0: Están al
1: hubieron atorado.
0: rescate.
1: Sí, están en estos momentos, escucharon un poco del programa y concientizaron y están por allá bien, pero bien ocupados. Entonces, eso, pero yo sé que por allá nos deben de estar escuchando.
0: Yo sé
1: Bueno,
0: que sí.
1: sigamos hablando entonces ahora de esas amenazas que enfrenta la fauna.
0: Bueno, te cuento que aquí hay un pequeño recuento, que en primer lugar tenemos la deforestación. La deforestación es una gran amenaza que acaba con todos los seres vivos que hay a su paso. Entonces, qué tristeza que en nuestra región se viva tanto eso, porque esto de verdad que arrasa con nuestra fauna silvestre. Otro sería la contaminación, y contaminamos cuando estamos fumigando con esos químicos fuertes, contaminamos con la deforestación, contaminamos con los malos usos que le podemos dar al tratamiento que hagamos en nuestras fincas, en nuestras veredas. O sea, eso, el mal manejo de residuos, ese sí que contamina, el mal manejo de los residuos sólidos. Así que por eso es decirles que seamos responsables y hagamos un manejo.

0: adecuado los residuos sólidos, porque ese sí que contamina nuestra fauna, nuestra flora. Entonces, es de ser muy responsable, de poner mucho cuidado. Otro de los puntos, la caza ilegal, como tú lo decías ahorita, Davison, eso es algo que todavía se ve. Siguen matando muchísima fauna,
1: Sí.
0: entonces qué tristeza, porque todos los animales forman parte de ese equilibrio natural, como lo venimos diciendo, y si nosotros los matamos, los asesinamos, estamos como quien dice, evitando que ese equilibrio natural tenga un feliz desarrollo, porque entonces empiezan a haber problemas. Y esos problemas, ¿a quién afecta? Afecta ese equilibrio natural, afecta a los seres humanos, afecta a la misma fauna silvestre. O sea, eso es un problema que si la gente de verdad entendiera eso, pondría mucho cuidado, sería más responsable.
1: Muy bien, a esta hora cuando son las 11 y 21 te cuento, Nazaria, que tenemos mensajes. Eso sí,
0: Uy.
1: antes de eso, mencionando lo de la caza, sucede mucho en nuestro
0: Sí.
1: municipio, por ejemplo, que se van por ahí los campesinos y muchas personas los llaman, entre comillas, montear. Ah, yo me voy a montear, yo me voy. Cogen, atrapan y matan los armadillos, que también son una especie que poco a poco se ha ido.
0: Está, sí, en vía de
1: Sí, sí,
0: extinción.
1: sí. Que el
0: Las
1: cuzumbo, que
0: guaguas,
1: la
0: los
1: tal guagua,
0: burres, bueno, una
1: que
0: cantidad de
1: bueno, que no
0: especies
1: cogí ningún
0: que no
1: animal de
0: son
1: estos y
0: aptas para
1: vio
0: el
1: por allá
0: consumo
1: una,
0: humano.
1: ajá, y que vio por allá una tortolita mal parqueada, yo no me voy a ir mani vacío para la casa,
0: Qué
1: hasta eso,
0: tristeza.
1: sí.
0: Ay, no, no,
1: Entonces
0: no.
1: sí, hasta las ardillas con decirte que me ha pasado
0: Bueno, yo
1: una.
0: ya quiero saber qué nos dijo este oyente.
1: Listo. Me dice, hola, saludos para Nazaria, muy buena trovadora, así, ¿ve? Lo mismo le digo yo, que siga haciendo su
0: Gracias, gracias.
1: labor de que la gente ayude a cuidar el medio ambiente y las aves. La saluda una amiga más. Listo. Tenemos por acá un mensaje de voz, vamos a escuchar a ver si es con respecto al
0: Bueno,
1: programa o
0: muchísimas gracias,
1: de
0: de
1: pronto
0: verdad
1: estar
0: que nos
1: adelantando a pedir
0: alegra la
1: una
0: vida.
1: canción.
0: Saber que ustedes están ahí escuchando, que se divierten, que les gusta el programa y que juntos aprendemos.
1: Sí, muchas veces de pronto no participan, pero ellos están ahí muy pendientes. Vamos a escuchar qué nos dicen por acá. Buenas, buenas.
2: Buenos días, Davison, y buenos días, doña Nazaria, con Carlos Pérez de acá, la Vereda La Meseta. El programa de hoy está interesante. Yo he trabajado en varios proyectos como ha sido en Hidroituango. En este momento estoy en otro proyecto trabajando. Y lo primero que le dicen a uno es el cuidado de los animales. No se pueden matar culebras, ni cazar loros, nada de eso. Porque eso es lo primero que le dicen a uno cuando uno entra a trabajar en un proyecto tan grande como es Hidroituango. Y ahora en el proyecto que estoy yo, que estoy por Alejandría en otro proyecto hidroeléctrico también, eso es lo primero que le dicen, que hay que cuidar el medio ambiente. No se puede matar animales, proteger lo más que se pueda, porque no, el aire que respiramos y todo es por el medio de esos animales. Me parece interesante el programa y muy bueno.
0: Carlos, qué bien. Muchísimas gracias por ese gran aporte que tú estás haciendo y por formar parte de esta gran familia que cuidamos la naturaleza, que hacemos, aportamos nuestro granito día a día para que en lo que hacemos, hombre, tratar de que nuestro medio ambiente esté mejor. Y sobre todo, hombre, hoy que hablamos de la fauna silvestre, respetemos todos los animales, respetémoslos, querámoslos, cuidémoslos.
1: Sí, Carlos. Carlos es un buen amigo, lo conocí, tuve la oportunidad, tuvimos Estrellita y yo de conocerlo el fin de semana,
0: Ah, qué bien.
1: fuimos a la meseta, un gran ser humano, lo más de bien, de amigable. Carlos, muchas gracias por animarse, mi hermano, por compartirnos ahí tu perspectiva, lo que piensas y tienes toda la razón, muy importante cuidar nuestros animales. Bueno, continuamos entonces, Nazaria, a todos nuestros oyentes, gracias. Si hay algo otro que tiene una intervención, una pregunta o algo, o una trova, todavía están a tiempo de las trovas. Bueno, ahora continuemos hablando sobre cómo podemos proteger nuestra fauna.
0: Pero bueno, dame un momentico porque nos falta aquí dos amenazas. Leer
1: Ah,
0: siquiera
1: bueno,
0: otras dos
1: me
0: amenazas
1: adelanté,
0: que,
1: qué pena contigo,
0: no,
1: Nazar.
0: tranquilo, pero que yo digo, no la podemos dejar de hablar, que es el tráfico ilegal de especies.
1: Sí.
0: Hombre, se ve tanto en las regiones, se ve tanto que la gente diga, es que yo quiero llevarme este animalito para mi casa, o se lo quiero llevar de regalo a alguien. O sea, no, la fauna silvestre no es doméstica. Como les decía al principio, la fauna silvestre es que ella sobrevive sin la ayuda humana. Ella está hecha para que los humanos, o sea, ellos sobreviven sin que haya intervención del ser humano. ¿Qué quiere decir? No podemos domesticar los animales silvestres, porque miren la palabra, silvestres, son de la selva, son libres, ellos cumplen su función, pero si están en la selva, si están en los bosques, o sea, y si nosotros los tenemos en cautiverio, ya no tiene razón de ser. Créanme que no debemos ser partícipes ni de la gente que los compra, ni de la gente que los coge en cautiverio, que les da, pues, qué pesar. No, es que me quedo sin palabras. Qué lástima que haya todavía tanta gente irresponsable que no proteja a los animales, sino que los quieran coger y los quieran humanizar, como está pasando hoy en día, que humanizan los animales. Sí. Y hombre, es entender el ser humano que no debemos humanizar los animales domésticos, ni mucho menos los silvestres. Entonces, ahí les dejo pues como esta inquietud para que seamos más conscientes y más racionales. Otra de las grandes preocupaciones, de las grandes amenazas, son los incendios forestales. Hombre, los incendios forestales arrasan y acaban con la existencia silvestre, con todos los animales silvestres. O sea, cuando hay un incendio forestal, no respeta nada, acaba con árboles, acaba con la vegetación y acaba con todos los animales que hayan en ese lugar. Así que la invitación es a ser muy responsables, muy cuidadosos, hombre, breguemos, procuremos porque nunca haya un incendio, estemos alertas. Cuando ustedes de pronto por ahí vean uno, hombre, correr a apagar, correr a llamar bomberos, o sea, corramos, vamos a contar, vamos a hacer algo, pero no permitamos eso porque es de verdad que eso sí que destruye la fauna silvestre. Así que, mejor dicho, y ahorita con esta oleada de calor, porque así como llueve también hacen estos soles tan fuertes, la invitación es a que no vamos a dejar nada de botellas de vidrios por ahí tirados en los bosques, porque eso con el sol se prende y genera un incendio. Entonces, seamos muy responsables con todo y en todo momento a la hora de actuar, porque somos responsables de la vida, responsables de la vida silvestre, responsables de la vida propia. Entonces, hombre, a cuidarnos siempre.
1: Sí, Nazar, y mucha gente dirá, ¿cómo así que se prende una botella de vidrio? Pues lo que hace es un efecto como el de las lupas, ajá, que concentra el rayo del sol y ya eso empieza ahí un calorcito sobre una hojita, ta, ta, ta. Y bueno, así han pasado más de muchos incendios, la mayoría de los incendios. Bueno, ahora sí, la pregunta, la que yo hice, ¿cómo podemos proteger nuestra fauna silvestre?
0: Claro que sí. Aquí les vamos a dar algunos tips para que todos, por favor, nos pongamos ahí muy atentos, tomen nota, cojan lápiz y hoja, pero lo sobre todo es pongan oído y vamos a actuar. Entonces dice así, no comprar animales silvestres como mascotas, lo que les acaba de decir ahorita, hombre, respetemos los animales y no los humanicemos. Recuerden que si es un animal, no es un ser humano, es un animal y hay que tratarlo como tal. Y eso forma parte del respeto por la naturaleza. Tratar los animales como lo que son, no como un hijo, no como niña, niño, no. Es un ser vivo que merece todo el respeto, todo el amor, pero hay que tratarlo con dignidad. Otra, cuidar los bosques y las fuentes de agua. Cuando nosotros cuidamos los bosques y las fuentes de agua, estamos protegiendo la fauna silvestre. Entonces, eso es súper importante. Denunciar el tráfico ilegal de fauna, sembrar árboles nativos, educar a otras personas sobre la importancia de la conservación. Así, mi gente, que vea, ¿qué hace este programa ambiental? Es tratar de concientizar, tratar de que la gente entienda que todos unidos Debemos ser responsables con el cuidado de nuestra naturaleza, con el cuidado de la fauna, de la flora. Entonces, todo tiene que ver con ese equilibrio natural al que nosotros pertenecemos. Y para eso, ¿cómo ayudamos? Siendo responsables, siendo conscientes y no esperando a que otro actúe. Soy yo qué puedo hacer como ser humano, yo qué puedo hacer como ente responsable aquí en la naturaleza, aquí en este medio, en este lugar que nos toca, o sea, donde nos toca existir. Hombre, la invitación es a que ayudemos, a que colaboremos, a que cuidemos.
1: Bueno, Nazaria, ya vamos como cerrando, ¿cierto? Ya
0: son las pues bueno, 30, nos queda... Qué lástima que se nos acaba el tiempo tan ligero. Ay, no puede ser. Cuéntanos. Pero bueno, yo le tengo una pregunta aquí a los oyentes antes de que nos vamos. Y dice así, ¿qué animales silvestres has visto en su región y cómo podemos ayudarlos a conservar su hábitat? Ahí les dejo esta pregunta para que ustedes la contesten y nos digan, es eso, o sea, ¿qué animales conocemos y cómo podemos ayudar para que los conservemos en su hábitat? Ahí les dejo esa pregunta. Y bueno, Davison, antes de que se acabe, voy a decir algo. Mil y mil gracias a la emisora Briseño Estéreo por este espacio de corresponsabilidad, donde podemos llegar a tantísimas personas que sí que escuchan este programa, que les gusta, que aprenden con nosotros y que es de un gran impacto ambiental, social, porque es tan importante que todos nos concienticemos sobre la existencia, sobre la vida, sobre el cuidado. Entonces, siempre vamos a estar como en esto, en invitarlos a todos a que cuidemos, a que seamos agentes amadores de la vida.
1: No, con muchísimo gusto, mi queridísima Nazaria. Para mí es un placer disfrutar de estos programas y sé que para nuestros oyentes también, que están ahí muy pendientes escuchando este tipo de programas que son muy, pero muy interesantes. Como siempre te digo, los micrófonos de esta emisora siempre van a estar dispuestos para ti. Muchas gracias por acompañarnos.
0: Bueno, mil y mil gracias a todos y cada uno de ustedes que están ahí juiciosos escuchando y aprendiendo con nosotros. Dios mediante, dentro de 15 días acá estaremos nuevamente. Un fuerte abrazo, cuídense mucho y bueno, se les quiere. Y como les decía, vamos, nosotros somos responsables de lo que hacemos y que nuestro actuar sea siempre el de cuidar, el de proteger la naturaleza. Y bueno, ahí los dejamos. Lástima que se nos acabó tan ligero el tiempo, pero había tema para rato.
1: Ah, sí, es que sobre la fauna y con toda la fauna que tenemos, Dios mío, somos ricos, aprovechemos, esa es la verdadera riqueza. Pensemos, seamos conscientes.
0: Total, y como dice Corantioquia, conectados por la vida. Hasta una próxima.
1: Hasta una próxima a todos nuestros oyentes. Gracias por haber estado ahí conectados con nosotros, por reportarse, por enviarnos esos mensajes. Gracias, de verdad, muchas gracias. Hasta aquí llega esto que fue Semillas de Vida. A todos, gracias, de verdad. No se desconecten porque ya han contado dos minutos. Ya mismo llega Conexión Romántica en la 105.4 FM. 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

0: Mi nueva dirección. Son las 11:49 minutos de la mañana. Así es, ya se nos va llegando el mediodía. Y llegamos a ese momento donde el suspiro, el aire se pone como romántico, como que empieza a oler a rosas. Así es, llegamos al espacio de conexión romántica, un momento en el que vamos a disfrutar de la mejor música romántica, esa música de planchar, esa música antigua, o bueno, puede ser música más actual, pero que sea romántica.
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0: Y para mí uno de los grandes de la música romántica es este señor, el caballero Joan Sebastián, más conocido como el poeta del pueblo con esta canción, una canción con un tono de picardía, como solía ser el señor Joan Sebastián, Una noche más. A ver esos reportes de sintonía a través del 310-500-5344, esos mensajes de voz, esos mensajes de texto, esa llamada. A ver, a esta hora llamo a todos mis románticos, a esos que les gusta enviar esos mensajes bonitos, que les gusta escribir notas, escribir cartas, todavía mandar rosas, llevar rosas, llevar un peluche, un detalle, a todos esos románticos. Llegó nuestro espacio, porque yo también me considero un gran romántico. Son las 11:51 minutos de la mañana de esta hora. Estamos en conexión romántica de las 105.4 y suena Una noche más del señor Joan Sebastián en la radio que te complace.

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0: Hoy ya no se escriben cartas para enamorarse. Hoy ya las flores no se ven. Qué triste, hombre, cómo poco a poco ha ido desapareciendo todo ese romance. Esa magia del amor, no dejemos morir eso, por favor. Yo levanto la mano y digo, yo soy uno de esos pocos que están en vía de extinción. Vamos a empezar a conquistar a la antigua, sí, achapaditos a la antigua, como decían, enviando cartas, enviando flores, dando regalos, por favor, así se debe conquistar. Por eso a esta hora escuchemos al señor Pedro Fernández con su canción Amarte a la Antigua. Por acá tengo un reporte de sintonía, me dice muy buenos días Davison, ¿cómo estás? Para que por favor me coloques la canción El Perdedor de Enrique Iglesias, listo, pero por supuesto, claro que sí, con mucho gusto, esa buena canción del señor Enrique Iglesias junto a Marco Antonio Solís, uf, un temazo.
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0: Y me acaba de escribir otro oyente, Davison. A mí colócame también El Perdedor, pero de el señor, ¿cómo? Del señor, bueno, ya te entendí, ya te entendí.

0: La otra canción que decía el oyente era El Perdedor de Franco De Vita, sino que como que el autocorrector ahí se enredó un poco, pero bueno, sí, la conozco. También muy buena canción, mi querido oyente. Vean, de inmediato mencionamos a El Perdedor. Él se animó y dijo, ah, no, si estamos hablando de perdedores, a mí colóqueme esa otra también.
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0: Muy bien, a esta hora estamos en el espacio perfecto para todos aquellos que amamos a la antigua. Son las 12:18 del mediodía. Poco a poco vamos cerrando este espacio de conexión romántica y llega el señor Pedro Fernández con su canción Amarte a la Antigua en la 105.4 FM, Briseño Estéreo, la radio que te complace.

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Haz lo que tú quieras. Bueno, y vamos a cerrar esta conexión romántica como un poco tristes, como un poco despechados, dos canciones relacionadas con perder. La primera, El Perdedor de Enrique Iglesias, y la segunda, Un Buen Perdedor de Franco De Vita. Pero en este caso es un hombre que dice, bueno, está bien, te vas a ir, yo voy a ser un buen perdedor, sin embargo, aquí estaré para ti. Eso sí es ser un buen perdedor. Ustedes serían capaces de hacer como el gran Franco De Vita y ser buenos perdedores, porque en el amor eso es complicado.

Muy bien, así cerramos el espacio de conexión romántica el día de hoy. Mientras tanto, los invito porque en contados minutos ya llega el informativo de Briseño Estéreo, un espacio para que nos informemos y nos actualicemos sobre lo que sucede en el mundo el día de hoy. Cerramos con Un Buen Perdedor del señor Franco De Vita en la 105.4 FM, Briseño Estéreo, la radio que te complace.

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1: Son las 12:32 minutos del mediodía. Son las 12:32 minutos del mediodía. A esta hora sean todos bienvenidos al informativo de Briseño Estéreo, un espacio para estar informados sobre lo que sucede el día de hoy en el mundo, en nuestro país, en nuestro departamento, en el mundo deportivo y en nuestro municipio. Sean todos bienvenidos a nuestro informativo de hoy, 24 de junio del 2026. Muy bien, como siempre comenzamos con nuestros titulares, así que demos inicio. Bueno, las Naciones Unidas destacan nuevos compromisos globales para fortalecer la cooperación internacional y la construcción de paz. Avanzan los proyectos de energía limpia en distintos continentes, impulsando la transición energética mundial. Nuestros desarrollos científicos fortalecen la investigación médica para enfermedades de alto impacto. Crece la inversión en inteligencia artificial aplicada a educación, salud y productividad. Organismos internacionales reportan avances en programas de protección ambiental y restauración de ecosistemas. Vamos ahora con nuestros titulares nacionales. Colombia lidera este mes la presidencia del Consejo de Seguridad de las Naciones Unidas. El país fortalece su agenda diplomática y de cooperación internacional. Avanzan proyectos de infraestructura y conectividad en diferentes regiones del territorio nacional. El sector turístico continúa mostrando indicadores positivos durante el primer semestre del año. Programas de innovación y transformación digital benefician a emprendedores colombianos. Vamos ahora con nuestros titulares departamentales. Antioquia impulsa nuevas estrategias para atraer inversión y fortalecer la competitividad nacional. El IDEA destaca el avance del Fondo Horizontes para financiar proyectos estratégicos. La jornada escolar extendida llega a más de 100 municipios antioqueños. Continúan las apuestas por infraestructura y desarrollo sostenible en diferentes subregiones. Antioquia fortalece programas educativos, tecnológicos y culturales para miles de estudiantes.
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1: Continuamos ahora con nuestros titulares deportivos. Colombia logró una importante victoria en el Mundial de Fútbol y aseguró su clasificación a la siguiente ronda. Portugal goleó a Uzbekistán y se mantiene también como protagonista del grupo K. El fútbol internacional vive una de las fases de grupos más emocionantes de los últimos años. Continúan las buenas noticias para el deporte colombiano en competencias internacionales.

0: Muy bien, esos fueron nuestros titulares del día de hoy. A continuación comenzaremos con el desarrollo de cada una de estas importantes noticias.
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0: Muy bien, siendo las 12:38 minutos del mediodía, comenzamos el desarrollo de nuestras noticias. Empezamos hablando acerca de las Naciones Unidas, las cuales fortalecen la cooperación global. Esto debido a que la comunidad internacional continúa impulsando espacios de diálogo y concentración con el fin de enfrentar desafíos comunes. Las organizaciones internacionales destacan que la cooperación sigue siendo una herramienta fundamental para promover el desarrollo sostenible, la estabilidad económica y la protección de los derechos humanos. Las reuniones de alto nivel realizadas recientemente han permitido fortalecer acuerdos en temas relacionados con educación, medio ambiente y desarrollo social. Los avances registrados reflejan una visión de cooperación basada en el respeto y el diálogo permanente. Todo ello permite proyectar escenarios de mayor integración global para los próximos años. Avanzan las energías limpias en el mundo. La transición energética ya continúa ganando terreno en diferentes regiones del planeta. Nuevos parques solares y eólicos entran en operación con el objetivo de reducir emisiones y fortalecer la seguridad energética. Países de Europa, América y Asia han incrementado sus inversiones en fuentes renovables. Avances científicos en salud. La investigación médica continúa ofreciendo resultados alentadores. Centros científicos de diferentes países trabajan en nuevas herramientas para diagnóstico temprano y tratamientos más efectivos. Las alianzas entre universidades, hospitales y empresas tecnológicas fortalecen la innovación. Especialistas destacan el papel de la inteligencia artificial en la medicina moderna. Asimismo, se desarrollan proyectos enfocados en prevención y bienestar integral. Crece la inteligencia artificial aplicada al desarrollo. La tecnología sigue transformando múltiples sectores económicos. La inteligencia artificial gana espacio en educación, agricultura, industria y salud. Empresas e instituciones desarrollan herramientas orientadas a aumentar la productividad. Los expertos destacan beneficios relacionados con eficiencia y acceso a la información. La formación de talento digital se convierte en una prioridad global. Nuevos programas de capacitación buscan reducir estas brechas tecnológicas y también se fortalecen marcos éticos para garantizar el uso responsable.

Las organizaciones ambientales destacan el aumento de áreas protegidas, mientras que comunidades locales participan activamente en proyectos que son sostenibles. La educación ambiental gana protagonismo en instituciones educativas y también avanzan estrategias para fortalecer fuentes hídricas.

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1: Muy bien, como noticia inicial de nuestras noticias nacionales, empezamos hablando sobre que Colombia ejerce este mes la presidencia del Consejo de Seguridad de las Naciones Unidas. El hecho representa un importante reconocimiento internacional a nuestro país y a su experiencia de construcción de paz. Durante este periodo, Colombia coordina debates y reuniones de alto nivel. Mientras la agenda incluye temas relacionados con paz, seguridad y cooperación internacional, también se impulsan espacios de diálogo sobre niñez y protección a comunidades. La participación colombiana fortalece la presencia diplomática del país. Fortalecimiento de la cooperación internacional. La agenda exterior colombiana continúa ampliando oportunidades de cooperación. Diferentes acuerdos permiten fortalecer intercambios académicos y culturales, mientras las alianzas buscan promover innovación y desarrollo económico. También se impulsan proyectos relacionados con sostenibilidad en las regiones del país que se benefician de nuevas oportunidades de intervención, mientras que la cooperación técnica fortalece las capacidades institucionales. También universidades y centros de investigación participan activamente y los sectores productivos identifican nuevas oportunidades comerciales. La diplomacia económica sigue mostrando resultados positivos y las perspectivas para el segundo semestre son muy favorables. Infraestructura y conectividad. Avanzan importantes proyectos de infraestructura en varias regiones del país. Las inversiones buscan mejorar la movilidad y competitividad. Los programas de conectividad digital también continúan expandiéndose. Miles de ciudadanos acceden a nuevas herramientas tecnológicas y las obras generan empleo y fortalecen economías locales. Estos proyectos cuentan con articulación entre entidades públicas y privadas y la conectividad es considerada una prioridad estratégica. Estos avances favorecen educación, emprendimiento y servicios en las comunidades, las cuales destacan los beneficios generados, mientras que el país continúa apostando por el desarrollo territorial.

Turismo en crecimiento. El sector turístico mantiene indicadores que son positivos. Destinos naturales, culturales y patrimoniales registran una importante afluencia de visitantes. Las campañas de promoción fortalecen la imagen del país, mientras que el turismo genera oportunidades para miles de familias, también impulsa cadenas productivas regionales. Los empresarios destacan el crecimiento del sector. La conectividad aérea favorece la llegada de viajeros y los destinos emergentes ganan reconocimiento. Las expectativas para la temporada vacacional en estos momentos son óptimas.

Innovación y emprendimiento. Programas nacionales apoyan a emprendedores y pequeñas empresas. La transformación digital permite mejorar procesos productivos y las convocatorias benefician proyectos innovadores. Jóvenes empresarios ahora acceden a nuevas oportunidades de financiación y estas iniciativas a su vez fortalecen la competitividad nacional, mientras que los ecosistemas de innovación continúan en crecimiento, la tecnología se convierte en la aliada del desarrollo económico.

0: Muy bien, Antioquia fortalece la atracción de inversión. La gobernación presentó un amplio portafolio de proyectos estratégicos con el fin de atraer inversión. Esta iniciativa busca fortalecer competitividad y desarrollo regional, y los empresarios e inversionistas participan en ruedas de negocio, mientras que las propuestas incluyen infraestructura, innovación y conectividad. También se realizaron encuentros para consolidar alianzas. Estos proyectos tienen un impacto en diferentes subregiones, las cuales tienen como estrategia generar empleo y crecimiento económico, mientras que los sectores productivos respaldan estas iniciativas. Las perspectivas para nuevos negocios son positivas y Antioquia continúa consolidándose como el referente nacional del desarrollo. Avanza el Fondo Horizontes. El IDEA destacó los avances del Fondo Horizontes. Esta iniciativa financiará proyectos estratégicos para el departamento. Entre ellos, sobresalen apuestas relacionadas con infraestructura y servicios públicos. Los recursos provienen de modelos sostenibles de inversión y esta propuesta busca beneficios de largo plazo. Mientras que las autoridades destacan su impacto regional, los proyectos permitirán mejorar la competitividad, mientras que se fortalece la calidad de vida de las comunidades. Con este modelo, que es considerado innovador, Antioquia sigue apostando para el desarrollo sostenible. Jornada escolar extendida. Más de 100 municipios participan de esta jornada escolar. Miles de estudiantes acceden a formación complementaria. Las áreas priorizadas incluyen tecnología, cultura, deporte e inglés. Una iniciativa que fortalece la calidad educativa donde docentes y familias acompañan el proceso. Los recursos garantizan continuidad del programa, mientras que la estrategia promueve la permanencia escolar, también impulsa habilidades para el futuro y los resultados iniciales son positivos. La educación sigue siendo prioridad para el departamento. Desarrollo sostenible de infraestructura. Antioquia continúa impulsando proyectos de impacto regional y las inversiones fortalecen movilidad y competitividad. La infraestructura es vista como el motor de crecimiento donde las iniciativas benefician a diferentes municipios y a su vez también generan nuevas oportunidades económicas. Cabe recalcar que estos proyectos incorporan criterios ambientales donde las comunidades participan activamente. Las obras contribuyen a cerrar brechas territoriales. La planificación mantiene la visión de largo plazo y el departamento continúa construyendo un desarrollo sostenible. Educación, tecnología y cultura. Programas departamentales fortalecen la formación integral, donde miles de jóvenes participan en actividades económicas y culturales. La tecnología ocupa un lugar destacado donde también se promueven procesos de innovación educativa. Estas instituciones amplían oportunidades de aprendizaje y proyectos los cuales fortalecen capacidades locales.
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0: Muy bien, comenzamos nuestras noticias deportivas con muy buenas noticias. Colombia clasificó al Mundial 2026. La selección Colombia consiguió una valiosa victoria 1-0 frente a la República Democrática del Congo. El gol de Daniel Muñoz aseguró la clasificación anticipada a la siguiente ronda del Mundial, y el equipo dirigido por Néstor Lorenzo mostró una intensidad, orden y capacidad ofensiva. Durante gran parte del encuentro, Colombia controló la posesión y generó múltiples oportunidades. Luis Díaz, James Rodríguez y John Arias lideraron varios ataques de peligro. El conjunto nacional mantuvo una presión constante sobre su rival. La defensa respondió de manera sólida cuando fue exigida. La clasificación fortalece la confianza del grupo de cara a los próximos compromisos. Ahora la atención se centra en el duelo frente a Portugal, este partido que definirá posiciones en el grupo. La afición colombiana celebra una actuación que confirma el buen momento del seleccionado nacional.

0: Portugal mantiene su protagonismo ya que logró una contundente victoria sobre Uzbekistán. La selección europea mostró eficacia ofensiva y solidez colectiva. Cristiano Ronaldo volvió a ser el protagonista en el marcador, donde el equipo sumó puntos importantes para mantener la pelea por el liderato. La plantilla portuguesa exhibió profundidad y experiencia, y su rendimiento genera altas expectativas entre los aficionados. El próximo enfrentamiento ante Colombia promete emociones y será uno de los partidos más atractivos de la fase de grupos. El Mundial está lleno de emociones. La Copa del Mundo 2026 nos sigue ofreciendo partidos de gran nivel. Varias selecciones han mostrado propuestas ofensivas que son atractivas. La asistencia de aficionados registra cifras destacadas y las nuevas generaciones de futbolistas brillan en el escenario global. También continúan apareciendo figuras consolidadas. Los encuentros mantienen una gran expectativa y las sorpresas deportivas hacen parte del gran espectáculo. El torneo confirma por qué es el evento más deportivo y más seguido del planeta. Y es para nosotros anunciar que es un honor anunciar, un gusto, un placer anunciar que es un buen momento para el deporte colombiano, ya que las representaciones colombianas continúan obteniendo resultados positivos. El fútbol encabeza la actualidad gracias a la clasificación mundialista. Sin embargo, otras disciplinas también muestran avances importantes. Atletas de formación deportiva fortalecen el semillero nacional. Las federaciones continúan impulsando nuevos talentos, el acompañamiento institucional resulta fundamental, la preparación de los deportistas mantiene altos estándares y las perspectivas de las próximas competencias son bastante favorables. Así, Colombia continúa consolidándose como una generación de atletas con gran proyección.
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0: Muy bien, como noticia local tenemos una noticia que es de esas noticias que no son buenas de dar, de comunicar, pero bueno. Es para decirles, les informamos que el señor Alfredo Monsalve falleció. También más conocido nuestro queridísimo Alfredo como Chuguita, Alfredo Chuga, falleció la noche de ayer. Y el entierro será hoy a las 2 de la tarde. En este momento lo están velando, se encuentra en la sala de velación. La familia dice que se encuentra un poco solo, así que para todas las personas que quieran asistir a la velación y al entierro, ya saben, en estos momentos está en la sala de velación y a las 2 en punto va a ser su entierro. Muy bien, con esa triste noticia cerramos el informativo del día de hoy cuando son las 12:59 minutos del mediodía. Esas fueron las noticias de hoy, 24 de junio del 2026. A todos gracias por haberme acompañado, por haber estado conmigo durante no solo este espacio informativo, sino a lo largo de toda la mañana. Ya me despido, ya los dejo y ya en contados minutos llega mi compañera Estrellita. Esa es la invitación para que sigan conectados con la 105.4. Súbale al radio, ya llega Estrellita con eso que es a todo ritmo la música más variada. Así que vaya haciendo la tarea. La última tarea que le coloco es vaya pensando cuál es esa canción que desea escuchar a esta hora. Gracias a todos por acompañarme. Les deseo una muy feliz tarde. Chao, chao. Nos vemos mañana con la ayuda de Dios. A todos y cada uno de ustedes los quiero mucho. Hasta mañana. Recuerden que les habló, los acompañó y espero haberlos hecho reír y haberlos hecho disfrutar. Davison Muñoz, más que su locutor, yo soy su amigo. Chao, chao.
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0: minutos de la tarde en Briseño, en serio, muy buenas tardes para todos y todas, ¿qué más? ¿Cómo están? ¿Cómo atardecieron? Por acá, Juliana Chavarría, a esa hora, en la programación de la tarde, les voy a acompañar durante toda la tarde, como se dice, hasta las 7 de la noche, iniciamos 1 de la tarde y los acompañamos hasta las 7 de la noche, aquí en la programación de la tarde de Briseño, en serio, a esa hora. Entonces, iniciamos la programación de la tarde con lo que es la música variada, la música de a todo ritmo. Sí, señoras y señores, bienvenidas y bienvenidos. Aquí está activa la línea 310-500-5344 para que programen la música que ustedes quieran escuchar de todos los géneros. ¿Cómo pueden escuchar? Suena una salsita romántica. Una salsa, una bachata, un reggaetón, un merengue, lo que usted quiera escuchar a esa hora en la programación variada de la tarde a todo ritmo. Les voy a devolver esta hermosa canción del grupo Niche que suena a esa hora. Se llama Si Supieras. Si supieras, amor, lo que siento por ti. Esa así no dice, pero me saldría bonito cantar esa canción. Por acá, bien puedan, para que programen su música variada en esta tarde de Briseño, en serio, 105.4 FM, pasas la tarde a todo ritmo.
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Ay, qué bonito tema, se me erizó la piel, espérense, me sacudo. Son la 1:31 de la tarde en Briseño, en serio. Resulta, pasa y acontece que tenemos esa buena música variada que suena a esa hora en

0: Desespero, oh no, mi corazón se acelera, ay, no sentir tu presencia, sino que lo diga la vecina, no, mi amor, la vecina Irleisa, vecina, vecina, Santa Ana, ¿cómo estás, vecina?
1: Vecina, vecina, buenas tardes, ¿cómo estás?
0: Espere, vecina, que eso tenía la rapidez. Vecina, yo muy bien, excelentemente, gracias a mi Dios. Excelente, gracias a Dios. ¿Tú cómo estás, vecina? Cuéntame, ¿qué hay de bueno? ¿Qué más haces de bueno con ese
1: Vecina, vecina,
0: calorcito?
1: vecina, usted evita.
0: Claro, vecina, hombre, ¿cómo que
1: Ay,
0: no?
1: debe ser.
0: A ver, ¿cuál?
1: Vecina, debe ser. Piripipi, un
0: Ah, no, vecina, ahí sí me dejó chuga. Ahí sí me dejó chunga con ese tema, el piripipí. Yo, ¿cuál será ese hombre? Ay, vecina, ahí sí me dejó. ¿Será la piripipau o qué? La única, porque es que el piripiripipipiripipi. Ese sí me quedé yo ahí como medio. Me quedé como medio perdida. A ver, mándeme otro audio a ver cómo es que dice ese tema, porque yo no, con ese no le entendí. A ver, ¿cómo dice?
1: Piripipi,
0: Vecina, no, quedé perdida, perdida, perdida. A ver otro, a ver si le acojo el son, porque a ese no le atiné. Por acá, ¿qué más? Me dicen, a ver. Estrellita, me colocas apuesta por mí. ¿Cuál es apuesta por mí? ¿De quién? Violentos y peligrosos de Ñengo Flow. Y Rosa de Mago de Oz. ¡Ajo! Ahora sí se puso bueno eso. Qué bien que se están activando. Así me gusta porque yo me quedo pensando qué les pongo de bueno, hombre, para que no escuchen cualquier canción que no nos gusta, o que no nos la sabemos, porque uno cuando suena canciones que uno no se la sabe, uno queda como que, ah, pásela, pásela, pase esa, que esa no me la sé. ¿Cierto? Pero cuando le ponen la que a uno le gusta, pues entonces ahí sí. Y me dice, al otro lado, gracias princesa, un saludo, al otro lado del silencio. Ay, qué temazo. Briseño, la mejor estrellita, la de la voz dulce. Oh, gracias. Gracias princesa, un saludo a todos. Listo, mire, con todo gustazo, claro que sí. Mientras la vecina me vuelve a decir, vecina, necesito que vuelva y me cante el piripipí, porque dice, no será, o será la de mi carrito. Tengo mi carrito que suena así. Pi, piri, pi, pi, pi, pi, pi. ¿Será esa? ¿Mi carrito? ¿O qué? Bueno, me quedé pensando en el piripipí de la vecina. A ver, ¿qué me dice vecina? Cuénteme, a ver. Ya, la de mi, el que el pito de mi carrito. Tengo un carrito que suena así. Pim, pim, pim, pim, pim, pim, pam, pam, pam, pam, pam. Muy bien, vecina. Casi que no latino yo, pero yo las tengo fijas, finas. Muy bien, suena entonces a esa hora por acá este temazo de Niga. En ese mundo no sería feliz si no te tengo junto a mí. Es que me llena de mucho dolor toda mi alma. Suena a la 1:35 de la tarde en Briseño Estéreo, la radio que te complace.

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Esa canción empieza muy romántica, pero les cuento que Luis en la voz es uno de los referentes de la champeta aquí en nuestro país. Resulta, pasa y sucede que se puso lo más de romántico Luis en la voz y entonces sacó esa hermosa canción champetúa pero romántica que se llama

0: No dejo de pensar en ti, mi amor. Ay, qué hermosura de canciones. La 1:54 minutos, pero ahí me faltan más canciones. Bueno, ya busqué Apuesta por mí. Me salió que era una salsa romántica. Bueno, ya pasó una salsa romántica, pero enseguida ponemos la otra. Viene el rock de El Mago de Oz. Hay varios porque también me pidió Al Otro Lado del Silencio, qué temazo. Y viene por ahí la salsa, listo. Ya vienen varias canciones que han pedido los oyentes con la música variada. Es ahora lo más variado de Briseño Estéreo, la radio que te complace. Devolvemos esa hermosa canción, Bésame, de Luis Derlavoz.
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0: 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Ave María, Estrellita se convirtió en la pipiripao ya, siendo las 2 y 25 minutos de la tarde. Y seguimos escuchando más, una hora más de A Todo Ritmo aquí en la radio que te complace. Tenemos las canciones. A ver, hombre, tenemos las canciones. Ya se me perdió. Las canciones tropicales, salsa, champeta, reggaetoncito, merengue, hombre, todo lo que usted más quiera escuchar, se le tiene aquí en A Todo Ritmo de Uniceño Escenio. Todavía tenemos 40 minutos de música de variada, música variada, sí, señoras y señores, A Todo Ritmo. Por acá suena Lila, con la canción La Pipiripao. 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Por ahí me dice, póngame, buenas tardes, Estrellita, me puedes poner el merengue La Dueña del Swing y Todavía de La Factoría. Muchas gracias. Ave María, a esa oyente sí le gusta esa canción. Merengazo, listo. Con todo gusto, ya mismo se la ponemos aquí en Briseño Estéreo a esa hora. Todo lo más variado, la que se mueve contigo es la radio que te complace, Briseño Estéreo.
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2: 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Ay, Sebastián Yatra, oiga, para todas las traicioneras a esa hora, son las 2:38 de la tarde. Se viene poniendo bueno eso, calentura, que es a todo ritmo. Faltan 20 minuticos de música. Por acá está la vecina que también me dijo, vecina, póngame otro tema.
3: Vecina, suéltame otro temita.
2: Hombre, claro.
3: Pues ahorita madura.
2: ¡Ojo! ¡Qué temazo! ¡Claro que sí! ¡Otro bailable! ¡Qué chévere! Después de ese bailable tenemos también un reggaetón, una muy bonita que me gusta también mucho, de Cali y el Dante. Ya he escuchado que el compañero Davison la ha puesto por ahí. Se llama Por Fin Te Encontré, esa hermosa canción. De acá a eso vamos a terminar escuchando por ahí como una salsa, yo creo. Bien bueno, a esa hora en Briseño Estéreo escuchamos la radio que te complace, la música variada de la radio que te complace, Briseño Estéreo. Por acá suena Traicionera de Sebastián Yatra.
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3: 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Hombre, son las 2:52 minutos de la tarde en Briseño. En serio, vamos a despedir esa programación mareada con esta salsota de la negrosta, Celia Cruz. A mí me les voy a contar algo para que se rían. Cuando salió la novela de Celia Cruz, yo estaba pequeña, estaba estudiando y tenía por ahí, no sé, estaba como en séptimo, octavo de secundaria, ¿cierto? Entonces, me gustaba mucho la novela, no me la vi completa al final, pero me gustaba mucho porque ellos, todos dominicanos, hablan muy bueno, ¿cierto? Tienen un acento muy hermoso para mí, o sea, divino como hablan y las jergas que tienen y todo. Había una parte en la cual ella está en un concierto y le cuentan y le preguntan que azúcar, ¿cierto? Que por qué dice azúcar, que no sé qué. Entonces, ese diálogo yo me lo aprendí, para que se rían, ¿oyeron? Ese diálogo yo me lo aprendí así con el bembao que ella usaba y dice, ajá. Ustedes quieren saber yo por qué digo azúcar. Y toda la gente, sí, eso no sé qué. Bueno, una vez estaba yo en un restaurante con el que siempre andaba con ella, el esposo, no sé, no me acuerdo bien de la novela, ¿cierto? Digámosle Julio. Porque no me acuerdo el nombre. Una vez estaba yo en un restaurante nomás con Julio, nomás. Después de que nos dimos la comida, de que habíamos ya terminado, viene el mesero, me dice, princesa, ¿tú quieres un cafecito, negra? ¿Un cafecito? Yo le digo, sí, claro, dale, tráeme un café, no más, no hay problema, gracias. Viene el mozo, me trae el café más amargo que yo he probado en mi vida. Y la gente, sí, no sé qué, el café más amargo. Entonces le digo, mesero, ven acá. ¿Tú qué me trajiste? Y me dice, un café. Papi, pero esto está muy amargo. Échale azúcar, papi, azúcar. Y no camina de lado. Ese diálogo me lo aprendí así, con todo y el acento, ¿oyeron? Para que sepan que yo soy una actriz de primera. De la que primero se estrella. Me encanta ese diálogo, siempre me acuerdo de eso, de que esa es la forma que no sabía, oyeron, eso sale en la novela, porque ella decía azúcar, azúcar, azúcar, por eso, porque le trajeron un café muy amargo y le echale azúcar, había azúcar, y se le quedó sonando el azúcar. Entonces en sus canciones, sobre todo en esta canción,

0: esta canción icónica salió después de esa, de ese suceso en la vida de Celia. Azúcar, azúcar. Así que, para que se acuerden de mí, cada que escuchen esta canción, ¿oyeron? Palmos, a despedir esta hermosa programación de A Todo Ritmo. No se desconecten que ya viene el cantinazo, lo mejor de la tarde. Aquí en Briseño Estéreo se escucha La Nena Tiene Tumbao de Celia Cruz en A Todo Ritmo. Despedimos esta programación de A Todo Ritmo en Briseño Estéreo.
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0: minutos de la tarde en Briseño, en serio. Buenas tardes para todos y todas. ¿Cómo está? ¿Cómo atardecen? Por aquí Juliana Chavarría y acaba de iniciar esa maravillosa programación que tanto nos gusta. El cantinazo de Briseño, en serio. El cantinazo. Sí, señoras y señores. A esa hora escuchamos música popular y vallenata de Briseño, en serio. Tenemos entonces ya eso por acá. Se activaron con el WhatsApp, se activaron con las complacencias. Así es que me gusta, hombre, para que empecemos con esa buena actitud. Vamos con los mensajes. Me dice: muy buenas tardes. Un saludo muy especial para don Carlos Osorio en San Roque y para César Zapata en El Botón. Me hace el favor y me complace con las canciones Dueño de Nada y la canción Historia Gris del Embrujo Vallenato. Muchas gracias. Atentamente, don Reinel Vera desde Campo Alegre. Hombre, don Reinel, buenas. Tiempo que yo no escuchaba su complacencia. Saludos de mi parte para usted entonces en Campo Alegre. Tengo una llamada de un señor muy aseñorado. Buenas tardes.
1: ¿Qué no me muero hacer o qué?
0: ¿Cómo vas? ¿Cómo vamos, pues?
1: Bien, ¿y usted?
0: Yo también estoy muy bien, gracias a Dios.
1: ¿Cuánto hacía que no nos hablábamos?
0: No me acuerdo mucho, pero yo creo que desde el año pasado.
1: ¿Por ahí 7 años o qué?
0: Ah, no, ya tampoco tanto, yo no estoy tan vieja. Cuéntame, don Reinaldo, ¿qué quieres escuchar el día de hoy?
1: Para que me coloque los disquitos que me gustan a mí. Amar es una pena, dolor de un hombre, mañana me voy.
0: No, hombre, todos pues todos. De a uno, no. De a uno.
1: Ahí me lo va poniendo toda esta tarde de a uno.
0: Ah, bueno, listo. Entre los espacios, porque le digo que tengo muchos mensajes.
1: Sí, sí, claro, tiene que ser por tu rayito.
0: Listo,
1: sí, claro.
0: Listo, listo.
1: Y me pone por ahí un vallenatico también, por listo. Ahí en el disimulo.
0: Bueno, bueno, yo le pongo uno, claro.
1: Bueno,
0: que
1: y
0: sí.
1: Escucho Briseño Estéreo, la mejor, la que me complace.
0: Hombre, qué bueno, me alegra mucho escucharte con esa energía. Dios te bendiga, feliz tarde.
1: A usted también. ¿Y cómo le voy a poner el calorcito hoy?
0: El calorcito de hoy está bueno. No está muy fuerte, menos mal. Listo, chao, chao, que estés muy bien.
1: Chao, chao, que estés bien. Que tengas una buena tarde.
0: Igualmente, chao, chao. Chao.

0: Ave María, por Dios, ya se nos calentó eso con esas populares y los vallenatos. Me encanta ver que están activos, me encanta. Muchos mensajes acaban de llegar, así me gusta a mí. Vámonos con un mensaje de voz. Por acá, ¿qué me dice? Muy buenas tardes.
1: Sí, señor Estéreo, soy Liliana Vijagual, pues a la cantonera dice en Vijagual, a Yanandra Torres, a Yonaida Pérez y a Murrapo y a su hija. Claro. En aquí en Vijagual a Marta Meneses. Y a Yeli, allá en Organi, a mi primo Kevin. Ven en el puerto a mi prima Arnelli García, a mi prima Sonia Naranjo, mi madrina Martínez Carvajal, que la quiero mucho, Lady Carvajal. Allá en Genoa, mi hija Sandra Milena, que la quiero mucho, con el disco Cuatro Copas y el Vallenato Murió Mi Esperanza. Yo escucho Briseña Estera, que me complace. Una feliz tarde.
0: Una feliz tarde para ti también, hombre, doña Lili, qué belleza de tema, Cuatro Copas, qué temazo tan bueno, hombre, de solamente que no me dijo Cuatro Copas, no me dijo de quién. De El Gato Negro, de Antonio Aguilar, porque hay uno que es Cuatro Copas y la otra son Con Cuatro Copas, por ejemplo, Con Cuatro Copas de los Relicarios. ¿Será que ese es el que usted quiere? Doña Lili, porfa, ayúdeme, porque tengo, yo creo que es de pronto de los jilgueros también, los jilgueros del campo, porque la de los jilgueros suena así, mire. Ya le suena. ¡Ay, qué tema! La de los relicarios. Yo creo que es la de los relicarios. Suena con cuatro copas. Suena mejor porque la de los jilgueros es la misma, pero suena más viejita. La de los relicarios, yo le voy a poner esa. Ya si no es, me corrige entonces. Vamos, y murió mi esperanza. Ay, qué temazo. Listo, doña Lili, excelente. Última complacencia por acá, otro mensaje de voz. Vamos a escuchar, buenas tardes.
2: Hola, muy buenas tardes, soy una fiel oyente de acá La Travesía. Es para que me haga el favor y me coloque esos dos temitas. Mañanitas para ti, de Sean y Wilson Davín. Y como vallenato, Cenizas Frías. Muchas gracias y feliz tarde.
0: Y Ceniza Fría, hombre, mi oyente de La Travesía, preciosa vecinita, claro que sí, con todo gustazo nos vamos entonces con las canciones. Ahora sí, por ahí suenan, les voy a poner, entre otras canciones, van a sonar dos populares seguidas, para poderle poner un popular a don Reinaldo, listo, para ponerle un popular a don Reinaldo, por ahí lo voy a meter, entre la programación, listo. Cenizas Frías es la última canción que suena. Por ahora sonamos las primeras complacencias de Don Reinel, Dueño de Nada. Y la canción Historia Gris del Embrujo Vallenato. Suena esa hora en Briseño Estéreo, siendo las 3:16 de la tarde. El cantinazo de la radio que te complace.
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tarde, Briseño, en serio, pero qué belleza de programación y lo que se viene, porque por acá suena, oiga, don Reinaldo, Ilusión Manchita para usted, de las Alondras, y seguimos con la programación actual que tenemos. Oiga, están pero activos en ese WhatsApp, están activos, tengo muchos mensajes, así que las personas que apenas me escribieron hace poquitos minutos, tengan paciencia, vamos con el mensaje de César, me dice, hola, buenas tardes, César Zapata de Santa Rosa de Osos, le faltó de la vereda del botón.

0: ¡Qué belleza! Ahí está, igual el saludo para todos nuestros lecheros, ¿oyeron? Saludo especial. Nos vamos con... a ver, la vecina Girleisa quiere un popular. Me dice, mija, póngame, nos estorbó la ropa. ¡Ay, ay, ay, vecina! Y Girleisa Rollave, ¿qué vallenato quieres escuchar? ¿Te pongo suena, suena, vallenato? ¿O cuál te gustaría? Por acá la amiga Sorángela me dice, Estrellita, por favor me puedes poner Así Soy Yo de Jason Jiménez y Ya Se Acabó. Y los vallenatos, Buscaré Otro Amor y Un Recuerdo Que Mata. Lo voy a poner de a uno apenas y cuando de pronto ya no tenga mensajes, entonces le pongo los demás para que no se me queden sin escuchar otras complacencias. Listo, nos vamos con un mensaje de voz que tengo a esa hora, a ver quién hay por ahí. Buenas tardes.
1: Hola, hola, mi amiguita. ¿Cómo estás, amiga? Deseándote buenas. Que te encuentres muy bien. Un saludito para ti muy especial y para todos los oyentes de La Mejor, Briseño Estéreo. ¿Cómo estás, amiguita? Deseándote que estés muy, muy bien.
0: Estoy muy bien, gracias,
1: amiguita, a Dios. Amiguita, me regalas dos, por favor. Vamos a empezar con este cantinazo. Que suenen esos requintos y esos acordeones.
0: ¡Ay, qué belleza,
1: amiga!
0: Sí, señora.
1: Amiguita, me regalas, por favor... este de Fernando Urbano. ¿Te acuerdas de mí?
0: ¿Te acuerdas?
1: Y me regalas uno de Miguel Morales. La llevaré en mi alma. Muchas gracias, amiguita. Que tengas una excelente tarde.
0: Ay, amiga, qué bueno.
1: Y vamos
0: escucharte.
1: A subir la temperatura, que está bastante calientico, pero con estos vallenatos y estos populares, más se sube la temperatura.
0: Hombre,
1: gracias, mi amiguita.
0: ¿Qué más, amiga
1: Dios te
0: linda?
1: Bendiga.
0: Cuénteme por ahí por el interno en dónde estás, el chisme. A ver, hace rato que no nos saludábamos. Bueno, esta mañana sí saludaste al amigo Davison, pero hace días que no podías escribir. Qué bueno volverte a escuchar, qué bueno saludarte, qué bueno que estás allá conectada con el cantinazo. Y bueno, no sé allá donde tú estés si subió el calor, porque acá antes se está bajando un poco. Se fue el sol, vino por ahí una nube que no se ve muy oscura, pero nos quitó el sol, así que está fresco. En el momento está fresco, gracias. Bueno, yo agradezco porque estaba haciendo un calor terrible y ya, gracias a Dios, se enfrescó la tarde. Así disfrutamos mejor de ese cantinazo. Bien, entonces, esos temas que acabamos de sonar por acá, viene por ahí también unas canciones, entonces, de Don Reinaldo. Vamos a combinarlas con unos vallenatos para que sigamos disfrutando de esta tarde de El Cantinazo de Briseño Estéreo. Suena Ilusión Marchita de Las Alondras, siendo las 3:46 de la tarde en El Cantinazo de Briseño Estéreo.

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4:28 de la tarde en Briseño Escenio tenemos la música popular y vallenata del Cantinazo. Sí, señoras y señores, a esa hora continuamos entonces con un par de complacencias más que nos van a acompañar durante esta media hora. Recordarles que hoy, miércoles 24 de junio, como todos los miércoles, tenemos nuestro programa de Sobre la Mesa. Sí, señoras y señores, a las 5 de la tarde, en media hora. Hoy hablaremos de la tecnología de punta con la cual se estudian las rutas migratorias de algunos peces en el río Cauca. Imagínense ustedes estudiando las rutas con las cuales los peces migran a otros lugares o desde donde vienen otros peces que llegan hasta el río Cauca. Con tecnología de punta. Esa información se les brindará a toda la comunidad en el programa de Sobre la Mesa hoy miércoles a las 5 de la tarde. Entonces, en esta media hora vamos a disfrutarla con las siguientes canciones. Primero, está ese mensaje que me dice muy buenas tardes y me hace el favor y me pone el tema Como se quiere también se olvida del andariego y el vallenato hasta que regrese. Un fiel oyente de la ciudad de Medellín, barrio Castilla. Hombre, buenas, claro que sí. Solo que tengo un problema con ese tema que usted me pide. Porque del andariego no hay ningún tema que se llame Como se quiere se olvida. Hay este Como se quiere también se olvida, se llama esta canción de Freddy Ocampo, que suena así.

0: Yo imagino que esa es la canción que usted quiere escuchar, así que esa le voy a poner. Sigo con un mensaje, tengo por acá un mensaje de voz de Carlos. Hola, Carlos.
1: Buenas tardes, Estrellita, ¿cómo
0: ¿qué
1: está? ¿Cómo atardece?
0: Excelente,
1: con Carlos
0: gracias a
1: Pérez
0: Dios.
1: Mejía, de Calabria la Meseta.
0: Claro que
1: Que me
0: sí.
1: hagas el favor y me regales el lugar que tienes del
0: Uf,
1: andariego.
0: temazo.
1: Y me regales mi verdad a los inquietos. Que tengas un feliz tarde y gracias.
0: Hombre, Carlos, a ti te doy el lugar que tienes, por eso eres una gran señora. En cambio, yo soy un gamín que se amanece allá en la calle echando whisky, dando lora. Ahí vas, le juro, Carlos, que se me erizó la piel. ¡Qué temazo! Con todo gusto, claro que sí. Ave María, me dijese por acá, soy Jesús del Palmorrito del Aro. Un saludo para usted y para los oyentes. Y quiero escuchar Te Quiero Así y De Qué Me Sirve Quererla. El Chapo, feliz tarde. Me manda unas fotos y unos videos. Hasta el gato, vea. Me mandó el gato y todo. Desde el Palmorrito El Aro. Oiga, temazo, pues por allá. Por acá me voy a quedar reempeñada con tantos mensajes que tengo. Ay, qué pena. Por aquí por encima veo a Pipe, a Don Carlos. Veo, no sé, esta persona quién será. Veo por ahí otra oyente de... Ella es ya se me olvidó del anime. Veo por acá... al amigo José Darío, a doña María Luz, muchas personas, porque yo les veo los perfiles y más o menos sé quiénes son, ¿cierto? Los perfiles del WhatsApp. Y les voy a todos los que mencioné, les pido una disculpa porque esos temas, esas complacencias no me van a alcanzar a sonar hasta después de las 6 de la tarde que termina el programa. Listo, una pausa ahí y ya luego ponemos los temas. Voy a tratar de poner estos que tenemos, aprovechar esa media hora que tenemos bien bastante para sonar los que más alcancemos. Por acá está doña Blanca, creo que es también. Bueno, buenas.
2: Buenas tardes, Estrellita, ¿cómo estás?
0: Bien, ¿y tú?
2: Que tengas una tarde feliz y que me esté lleno de bendiciones.
0: Muchas gracias.
2: Que me hagan favor de ponerme el disco ¿Dónde están esas caricias?
0: A Blanca Jaramillo.
2: Escucho Briseño Estéreo, la mejor.
0: Aquellas caricias, bueno, un popular, doña Blanca pidió solo el popular, no me pidió el vallenato. Esa es el popular de Aquellas Caricias de Esteban y Wilson. Listo. ¿Por acaso va a sonar a Don Carlos también?
3: A todos los ordenadores.
0: Al
3: gremio lechero.
0: El gremio.
3: Estrellita, bien.
0: Hola.
3: Estrellita, me hago de ponerme dos cancioncitas.
0: Claro.
3: Tigre no caza perro. Perro en Darío Rojas. Y el... Y el parrandero.
0: Parrandero. El parrandero, me dice. Y el parrandero debe ser de el vallenato, ¿cierto? Listo. Ahí voy a hacer lo posible por ponerle los temas. Listo. Sonamos entonces. Vamos a ver si me alcanza el tiempo fuera de los que tú soné antes de las 5. Vamos a ver. Si alcanzo a seguir, el que sigue en la lista es el amigo Pipe, el que sigue en la lista, pero todavía no sé si me alcance el tiempo antes de las 5, así que primero vamos con los que ya tenemos. Suena Como Se Quiere, también se olvida de Freddy Ocampo, un vallenato, un popular en el cantinazo de Briseño Estéreo.

las 4:51 de la tarde en Briseño, en serio, vea, no me alcanzaron las canciones ni para sonar las de Doña Blanca y apenas va a sonar una canción de el amigo que me habló desde el aro. Ya luego, después del programa, le suenan entonces el vallenato al amigo de el oyente desde el aro y las canciones para Doña Blanca. Y ahí, en orden, seguimos con las complacencias hasta donde alcancemos. Son las 4:52 de la tarde y vamos entonces a escuchar la última canción popular para que luego hagamos una pausa para la información. Sí, señoras y señores, hoy vamos a contarles sobre la implantación de chips que hacen a los peces en el río Cauca para poder seguir sus rutas migratorias y así definir medidas de conservación. Ese tema tan importante se escucha en contados minutos en el programa de Sobre la Mesa de la Estrategia de EPM Radio con Rede Norte. Aquí en Briseño Estéreo se escucha en la radio que te complace. Vamos con ¿De qué me sirve quererla? O el último popular. Y luego venimos con el programa de Sobre la Mesa que se escucha aquí a través de Briseño Estéreo 105.4 FM. Nos esperamos, no se desconecten.

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0: la parte baja del abdomen, sobre pared abdominal, lo que permite que haya una buena amplitud de las vísceras y una muy buena movilidad. Es realmente la primera vez en Colombia que se colocan chips de telemetrías intraabdominales de manera quirúrgica, principalmente pues conservando pues todas las leyes del bienestar animal, porque la idea es que los pacientes tengan una recuperación lo más óptima posible con el mínimo manejo del dolor.
1: Así, con pequeños chips, se ha podido conocer mucho más sobre la vida del río Cauca.
2: ¿Qué ha revelado esta tecnología? Ya se lo contamos.

0: Así es, no se equivocaron de programa. Comenzamos sobre la mesa a ritmo de la banda sonora del Mundial de Fútbol o de una de las canciones que hace parte de la banda sonora de este Mundial de Fútbol. ¿Qué tal? ¿Cómo están ustedes? Contentos, como yo me imagino, porque nuestra selección Colombia ganó ayer. Pero contentos porque estamos llegando a la mitad de semana y porque a través de la radio podemos conversar un ratico con ustedes cuando llega la tarde, cuando nos vamos preparando para regresar a la casa y decimos, a ver, ¿qué hicimos hoy? ¿Qué nos quedó faltando? Bueno, mañana será otro día. En ese momento que es clave para muchos, también donde vamos a descansar, otros están agilizando cositas para terminar el día, la radio llega hasta tu casa para contarte información sobre lo que pasa en el área de influencia del proyecto hidroeléctrico Ituango. Miércoles 24 de junio, mes maravilloso, con un clima muy especial, aunque hemos tenido lluvias en varias zonas y muy intensas en algunas zonas de nuestro departamento, pero también hemos tenido en otras un sol que brilla de una manera especial en este mes de junio. Andrés, ¿cómo estás? Gusto verte, escucharte.
1: Muy bien, María, muy contento, muy feliz. Qué bueno saludar a todos los oyentes una vez más en Sobre la Mesa. Y así es, iniciamos con una canción, como usted lo decía, una de las canciones oficiales desde el Mundial, porque ayer ganamos. Uh-huh. Ayer celebramos la victoria de Colombia ante el Congo. Prácticamente somos primeros del grupo, algo más para estar felices. Y ya estamos clasificados a la siguiente etapa del Mundial. Así que qué bueno ese resultado de ayer. Nos acostamos un poquito tardes, pero felices.
0: Valió la pena. Yo casi no me duermo de la emoción. Wilder, ¿usted sí durmió tempranito anoche?
2: No pude dormir porque definitivamente estábamos en modo partido Selección Colombia versus el Congo. Y pues es inevitable, o sea, yo creo que si uno está preparado en la noche para dormir y al lado, mejor dicho, en todos los televisores de la cuadra, además que yo tengo al otro lado del barrio donde yo vivo, al otro lado hay unos barcitos y todo eso, y eso contrataron hasta DJ. Oh. Sí, entonces, bueno, se escuchaba.
0: Pero yo, ¿no era usted?
2: No, yo no estuve por allí haciendo parte, porque si no, hoy no hubiera podido venir a trabajar, pero bueno, sí, no, se disfruta demasiado el partido, además de que todos esos tiros, todos esos momentos que hay discutibles también, porque por ahí hay uno muy discutible que yo creo que para mí sí era gol.
0: Para
2: entonces,
0: mí
2: también. Exacto. Entonces todo eso, pues bueno, es agradable. El fútbol nos apasiona a todos, sea como sea. Yo de pronto no soy el más experto ni el que le paro más bolas, pero yo creo que cuando juega la Selección Colombia es otro cuento.
0: Total. Eso nos llena de emoción, nos gusta, nos estimula. Súbamele más a esa cancioncita.
2: Vea cómo suena, bueno, vea. A ver. Vea cómo bailo como Shakira, mira.
1: Las caderas no mienten.
2: Bueno, ya, por favor, no hagan. Bueno. No lo pongan a la imaginación de los oyentes.
0: Y así como anoche nos reunimos para alentar a Colombia, también se vienen más partidos y más encuentros en casa con amigos y en familia.
1: Y como toda buena reunión, pues siempre hay una receta especial que acompaña la emoción del fútbol. Por eso hoy queremos invitarlos a preparar o a hablar sobre un plato o un producto que siempre se hace con algo representativo, en este caso representativo del río Cauca, que es el pescado, protagonista de nuestra conversación el día de hoy, pero también de muchas mesas en sus hogares.
0: Me hace acordar usted de cuando uno va a la costa ahí en San Jorge, después de que pasa Caucasia, es infaltable, o por lo menos a nivel familiar, es la tradición de ir ahí a orillas del río San Jorge a comernos un buen bocachico.
2: Qué bueno. Qué delicia. Por eso nuestro tema de conversación el día de hoy tiene que ver con esto. ¿Cómo le gusta comer el pescado? Ahí tienen entonces para que ustedes nos envíen sus noticas de voz, sus mensajes y pues nos cuenten entonces cómo le gusta comer el pescado.
1: ¿A usted cómo le gusta?
2: El ajillo.
0: Ay, qué rico. Bueno,
1: así que hoy hablaremos de eso, de sabores, tradiciones y de cómo el pescado sigue siendo parte de la identidad y la cultura de estas comunidades ribereñas.
0: Y cómo se está trabajando para que siga siendo eso. parte infaltable de nuestra mesa. Acomódese pues, tomen nota de las recetas y disfruten con nosotros una nueva emisión de Sobre la Mesa.
3: A todos en general.

0: Bueno, y antes de irnos con las recetas con los invitados y a contarles qué es eso que está pasando con los peces del río Cauca, vamos a darle un vistacito precisamente al río. Vamos a ver cómo están sus caudales. Según el reporte que desde muy temprano, 6 a.m. todos los días, hace el Centro de Monitoreo Técnico del Proyecto Hidroeléctrico Ituango.
1: Y es que ese Centro de Monitoreo Técnico hoy nos está indicando que en el sector de la Virginia, el caudal del río representa 250.2 metros cúbicos por segundo.
0: Sí, es
1: que, como que me había...
0: A ver, otra vez, repítame.
1: 250.2 metros cúbicos por segundo. Claro, esa es. En la pintada, pues se registran 445.9 metros cúbicos por segundo. En el corregimiento de Bolombolo, 516.7 metros cúbicos por segundo. Ya en el municipio de Olaya, 604.4 metros cúbicos por segundo. En el punto de la descarga del proyecto de Hidroituango se registran 615.1 metros cúbicos por segundo. Y ya en Puerto Valdivia, 642.7 metros cúbicos por segundo.
2: Así es, y así como sabemos sobre el nivel de los caudales, ahora lo comentaba María, pues hemos tenido unos días en donde pues hemos tenido un sol muy brillante. Algunas zonas del departamento han registrado varias lluvias, algunos sitios lluvias muy fuertes. Sepamos entonces cómo va a estar.
1: Con inundaciones y todo.
0: Sí, y vendavales. Pero bueno, hablemos de pronósticos.
1: Claro. Bueno, les queremos contar entonces cómo estará la noche del día de hoy. Se esperan lluvias sobre las franjas, sobre la franja occidental y norte del departamento. Los mayores acumulados se pronostican en partes de Urabá, en este norte de Antioquia y en el suroeste antioqueño. Ya para la madrugada del día de mañana se pronostican lluvias dispersas sobre la subregión de Urabá. Y ya en la tarde del día de mañana jueves se esperan condiciones de tiempo seco en gran parte del departamento. O sea que hoy podría haber lluvia por este sector del norte y también, pues, lo que nos compete, también en el suroeste de Antioquia.

0: Bueno, y para entrar en materia sobre el tema que nos convoca el día de hoy, pues queremos recordar una iniciativa muy importante que se llevó a cabo en la cuenca del río Cauca y tiene que ver sobre la marcación de peces, una labor que permitió conocer mejor sus rutas, sus movimientos y aportar a la conservación de especies valiosas como el bocachico y el bagre.
1: Bueno, pues esa riqueza de la que usted habla de especies de peces, pues hablamos del bocachico y del bagre, pero está la mojarra, uh-huh. está el blanquillo, está el comelón, está la dorada. Bueno, hay otras, hay muchas otras especies de peces en el río Cauca, pero digamos que particularmente el bocachico y el bagre han sido por generaciones una fuente de alimento, pero también de sustento para las comunidades ribereñas.
0: Así es. Y es que hay que decir que pues todo esto, gracias a la diversidad de todas estas especies, pues muchas familias encuentran en el pescado una opción deliciosa y muy presente en la mesa de sus hogares.
1: Por eso, pues antes de seguir hablando de este proyecto, de esta estrategia que busca la conservación del recurso pesquero en el río Cauca, queremos que los oyentes compartan con nosotros.
0: Así es, los estamos invitando a esa pregunta del día de hoy para que participen y nos cuenten a través del grupo de WhatsApp. ¿Cuál es ese? ¿Cómo le gusta comer a usted el pescado? Ya Wilder nos dijo, María también ahorita nos está comentando un poco sobre eso. Así que comparta con nosotros para conocer cómo le gusta preparar a usted o cómo le gusta que le preparen ese pescado.
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0: Eso a las 5:12 de la tarde. Continuamos en Sobre la Mesa. Pero bueno, hay que hablar entonces sobre este tema que nos convoca el día de hoy y vamos a entender varias cosas. Una, por ejemplo, en el río Cauca habitan dos grandes grupos de peces. Los migratorios, que se desplazan para reproducirse, y los sedentarios, que permanecen en zonas específicas durante gran parte de su vida.
1: Bueno, y resulta que esos peces migratorios, ustedes lo saben mejor que nosotros, son fundamentales para las comunidades ribereñas porque sus recorridos hacen posible temporadas como la subienda, tan importantes para la alimentación y la economía local.
0: Pues para conocer mejor estos movimientos, se adelantó un proceso de marcación que permitió identificar más de 16.000 peces pertenecientes a 14 especies presentes en el río Cauca.
1: Este seguimiento se realizó mediante dos métodos, uno la marcación y la recaptura y la radiotelemetría. Oigan, radiotelemetría, ¿qué es eso? Una tecnología que permitió conocer con mayor detalle los desplazamientos de algunas de esas especies.
0: Así es, y para hablar sobre este tema. Uh-huh. Sobre este tema y sobre estas telemetrías, hoy tenemos un invitado.
1: Así es, ustedes se acuerdan que hace poco, el pasado sábado precisamente, hablábamos con el profesor Víctor Atencio, que él es una autoridad en este tema de la reproducción de peces. Él es de la Universidad de Córdoba y hablábamos de un tema específico, pero hoy precisamente pues nos quedó como picada la lengua con ese tema que él nos contó sobre todo lo que están haciendo, los grandes esfuerzos que se están haciendo en investigación para conservar el recurso pesquero, para que haya pescado en la mesa, pero para que continúe siendo la pesca una alternativa para las economías locales. Pues precisamente, bueno, ya estamos con él. Andrés Felipe está con el director del Centro de Estudios Piscícolas de la Universidad de Córdoba y nos va a contar más sobre eso que les venimos a contar hoy. un proceso que se conoce pues así como muy pedagógicamente hablando como la marcación de peces para identificar las rutas de migración de esos peces y posteriormente con los resultados que arrojó esta actividad pues implementar planes de conservación.
0: Así es, María, volvemos a tener en los micrófonos de esta estrategia radial, en este caso en Sobre la Mesa, al docente y director del Centro de Estudios Piscícolas de la Universidad de Córdoba, es Víctor Atencio García. Pues hoy vamos a seguir hablando de temas que tienen que ver con eso, y en este caso sobre un proyecto muy especial, como lo estábamos comentando, sobre la marcación de peces en el río Cauca. Profesor, muy buena tarde, bienvenido una vez más a los micrófonos en Sobre la Mesa. ¿Cómo estamos?
5: Buenas tardes, Andrés. Muchas gracias por la invitación. Igualmente, un saludo para todos los radioescuchas de este importante medio de comunicación.
0: Bueno, profesora, hablemos un poco sobre eso. ¿Por qué y para qué se marcan los peces en el río Cauca?
5: Muy buena pregunta. Se están haciendo unos estudios, y uno de sus estudios tiene que definir o conocer o profundizar por dónde se mueven los peces en el río Cauca, aguas abajo del proyecto hidroeléctrico Hidroituango. En el río Cauca existen dos grandes grupos de peces, unos peces que se llaman peces migradores y otros peces que no requieren hacer migraciones, que se llaman peces sedentarios. Esos dos grandes grupos de peces, bueno, sus ciclos de vida va a depender en el caso de los migradores, su ciclo de vida va a depender de las migraciones. Todos los peces se mueven. ¿Pero qué es un pez migratorio? Un pez migratorio es un pez cuyo ciclo de vida depende de dos hábitats o ambientes. Ir de una parte obligada a otra parte. Esos peces se llaman peces migratorios y son los peces que también conocemos nosotros como peces de subienda. Esos movimientos son importantes porque en el río Cauca los peces migradores o de subienda son los peces de mayor interés comercial. Ellos usualmente se mueven entre la parte baja del río y la parte alta del río. En la parte baja viven una parte del tiempo, pero también en esa parte se crían sus crías o sus larvas.
0: Sí.
5: Y en la parte de arriba es donde ellos se reproducen. Entonces, como el río está intervenido por una gran obra que es la central hidroeléctrica, entonces hay que ver qué ha pasado con la dinámica migradora de esos peces, porque esa dinámica migradora está asociada a su ciclo reproductivo. La subienda es el inicio del ciclo reproductivo, por dónde están transitando, por dónde están saliendo, a dónde llegan. Esos estudios son importantes porque nos van a permitir estudiar, primero, qué está pasando aguas abajo, cuáles son las posibles alteraciones que están ocurriendo con ocasión de la construcción del proyecto hidroeléctrico y qué medidas de mitigación o conservación hay que hacer. Por supuesto, las comunidades de pescadores conocen esas rutas, conocen esos movimientos. Cuando ellos no están ni subiendo ni bajando, ¿dónde están? Bueno, también información que nos arroja ese tipo de estudios.
0: ¿Cuál es la diferencia? Porque hay dos tipos de marcación. Hablemos sobre esos dos tipos y cuál es su diferencia.
5: Hay un método que es muy tradicional. Se pescan los peces, es importante. Además de estar la universidad, esta EPM, son proyectos que requieren necesariamente de la vinculación de las comunidades. Hay que mantenerlos vivos. Los peces son animales sintientes, no hay que infringirle maltrato, se le hace una revisión de su condición sanitaria, de su condición de salud, y se le coloca una marca. En uno de los métodos es una marca hidrostática, es una marca que no le va a afectar ni su capacidad de natación, ni su flotabilidad. Son marcas hidrostáticas que no deben pesar más allá 1% del peso total del pez. No debe pesar mucho la marca porque no debe impedir el movimiento. Entonces, en la aleta dorsal, una marquilla que tiene dos códigos. Un código es un número de identificación, es como la cédula del pez, que nosotros le asignamos un código que sabemos qué especie es, cuánto pesa, en qué condición está, qué grado de madurez está. En la parte de atrás tiene un teléfono. Si consigue un pez que tiene una marquilla, que es como un pedazo de plástico de 3 centímetros, pero eso es lo que es, el código que se le ha asignado al pez para saber su información, y por el otro lado llame, que es un 301, ¿no? Donde usted llama, cuando usted cumple de eso, hay gente que se asusta. No, es un método que se está estudiando cómo se están moviendo los peces. Por ejemplo, nosotros lo marcamos en Caucasia y lo encontramos en Nechí. Sabemos que el pez se movió en ese trayecto. Ese método se llama marcación y recaptura. ¿Qué debilidad tiene este método? No sabemos con certeza qué tiempo se tomó en hacer ese recorrido, porque él puede salir de donde lo liberamos y llegar a un sitio. Les cuento una cosa, hemos marcado 16.000 especies de diferentes especies, más o menos de unas 14 especies, que son las especies migradoras, para saber qué es, por dónde se están moviendo. El otro método que tú me comentas es un método ya de más tecnología, es un método que se le inserta al pez, se le hace una pequeña cirugía. Estas cirugías son hechas con todos los requerimientos y que no sufra maltrato. Lo hacen médicos veterinarios de nuestra universidad, le insertan un chip, libera señales permanentemente, y alrededor de la cuenca tenemos tres radioreceptores, dos están fijos, uno está fijo en Nechí y el otro en Cáceres, y tenemos uno móvil. Toda la semana va un equipo que va con el radioreceptor y una antena, y se revisan los receptores de Nechí. Como el bot, si el pez pasa por Nechí o por Cáceres, enseguida lee un código que tiene el chip. Entonces, ese chip tiene una antena que es un pedazo de nylon de aproximadamente 50 centímetros y se tiene información por dónde está, si se queda, si no se queda, dónde paró, dónde llegó. Esa información es más real que el método anterior. Entonces son dos métodos. Un método se llama marcación y recaptura y el otro método se llama por radiotelemetría. La gente se asusta porque ve que el pez tiene un nylon de 50 centímetros. Esa es una antena. Puedes tener, devolver el pez y llamar, tomar una foto y llamar, mire, yo lo devolví, y se le dan los incentivos económicos. O puede cogerlo, sacar el chip y la marquilla esa que está por fuera, una es interna y la otra es externa, y nos contacta al número telefónico.
1: Bueno, pues bien interesante. Yo aquí imaginándome ese procedimiento de la marcación de peces, pues parece como a película, como de esa serie de que hacen sobre los animales. Y qué curioso es entonces que se haga esto con los peces del río Cauca, especialmente bagres y bocachicos, que son como los más, digamos, los que más están estudiando en profundidad. Y es que me parece que es bien importante esto, porque finalmente es este tipo de tecnología la que va a entregar información certera de cuáles son las rutas de migración que tienen estos peces, pero también cómo la construcción de Hidro Ituango puede impactarlos, y en razón de ello, qué se puede hacer para entre todos implementar planes para su conservación. Siempre es un gusto escuchar al profesor Víctor Atencio por todo lo que sabe sobre los peces del río, pero en un momentico volvemos con él, con la segunda parte de esta entrevista hoy en Sobre la Mesa.
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8: Y a las 5 de la tarde, 23 minutos, antes de continuar con nuestro tema de hoy, pues el tema de conversación precisamente es cómo le gusta comer el pescado. Los oyentes pueden opinar, pueden cortarnos, nos pueden enviar sus notas de voz, sus mensajitos de texto. Ahí lo están haciendo ya, Andrés.
0: Así es, ellos ya están participando. Tenemos respuesta de nuestros oyentes, tenemos respuesta de Diana Montoya, quien nos participa el día de hoy.
9: Buenas tardes, Sobre la Mesa. Aquí les voy a contar cómo a mí me gusta el pescado. Ya se lo voy a mandar. A mí me gusta frito en sancocho y bien asado. Feliz tarde para todos. Dios los bendiga.
8: Salió el paso.
0: Bien asado, así está.
8: Es que le rimaba pescado con asado.
1: Un día esto yo me voy a animar a responderle a Diana. Hoy sí. No, pero otro día.
0: Hoy no.
1: Hoy no.
0: Bueno, podríamos decir entonces que con lo que hemos escuchado, que la marcación de peces es algo parecido a cuando una persona tiene una identificación que permite reconocerla y conocer información sobre ella.
1: Sí, Andrés, en este caso, los peces fueron marcados para seguir sus recorridos y aprender más sobre su comportamiento.
0: Y hubo dos formas de hacerlo entonces. Una, mediante marcas externas que permitieron, como lo decía él, la recaptura e identificación. Y otra más avanzada, a través de radiotelemetría, con pequeños chips implantados de manera segura en algunas especies.
1: O sea que les hicieron como una especie de cirugía a los peces. Bueno, gracias a esta tecnología fue posible obtener información sobre sus desplazamientos y procesos reproductivos, pero también comprender cómo algunos cambios en el río podrían influir en las rutas migratorias y en el tamaño de esas poblaciones de peces.
0: Por eso, además del seguimiento de los peces, EPM y la Universidad de Córdoba han adelantado otras acciones para contribuir a la reproducción y a la conservación de especies para el río Cauca.
1: Y precisamente sobre ese trabajo que se desarrolla en Caucasia, en alianza con la Piscícola Santa Cruz, nuestra compañera Eliana Hernández nos tiene más información, además porque ella detalla de manera muy específica cómo es esto de la telemetría.

0: Vamos a la sala de operaciones. La médica veterinaria Lina Marcela Pérez dirige el proceso de implante de los chips de radiotelemetría.
1: Un chip que tiene una duración aproximadamente de un año.
2: Sí.
1: Está a base de fibra de vidrio, diseñado principalmente para colocaciones intraabdominales y de antenas exteriores.
0: ¿Se supone que eso no interfiere para nada en la dinámica normal del pececito?
1: No, no interfiere para nada en su metabolismo, en su parte reproductiva, nada. Está colocado sobre la parte baja del abdomen, sobre pared abdominal, lo que permite que haya una buena amplitud de las vísceras y una muy buena movilidad. Es realmente la primera vez en Colombia que se colocan chips de telemetrías intraabdominales de manera quirúrgica, principalmente pues conservando pues todas las leyes del bienestar animal, porque la idea es que los pacientes tengan una recuperación lo más óptima posible con el mínimo manejo del dolor.
0: Hay una gran apuesta desde el Plan Ambiental de Empresas Públicas de Medellín en relación a la hidroeléctrica Ituango, y se trata del repoblamiento del río en su zona baja. Para este propósito, la piscícola Santa Cruz resultó ser el aliado ideal al contar con los terrenos y la dotación necesaria para convertirse en una gran incubadora de peces del río Cauca, o en palabras más técnicas, el gran stock genético del recurso pesquero. Escuchamos al director de la piscícola Santa Cruz, Daniel Restrepo.
3: Aquí tenemos 45 hectáreas que son de propiedad de la empresa Centro Acuícola Piscícola Santa Cruz, en las cuales tenemos varias líneas de producción. Una de las líneas de producción está relacionada a todo el tema de conservación de especies nativas del río Cauca, principalmente de qué especies, de las especies de interés pesquero, como cuáles: boca chico, bagre rayado, jetudo, picuda, dorada, comelón, capaz, nicuro y otras más, ¿cierto? Digamos, acá hemos venido haciendo un trabajo muy interesante y de largo aliento. Llevamos más o menos 5 años ya adaptando estas especies, conociéndolas, conociendo su biología básica, haciendo trabajos de investigación de la mano de la Universidad de Córdoba, que han sido pioneros en todo el tema de conservación y reproducción de especies nativas, y hemos obtenido ya unos resultados muy interesantes, como la reproducción del bagre rayado en cautiverio, que para esta zona de la cuenca nadie lo había hecho, reproducción de dorada, de capaz, de bagre sapo, boca chico, pues que ya lo teníamos, comelón. Entonces digamos que tenemos listos los paquetes tecnológicos, por así decirlo, tenemos ya listo el conocimiento. Dado el caso que hayan que hacer repoblamientos, pues contamos con todos nuestros permisos al día por la UNAP, que es la Autoridad de Acuicultura y Pesca, por el ICA, que nos exige unos certificados de biodiversidad, que hemos venido construyendo desde hace tiempo, pues, para estar listos en los momentos que tengamos que hacer repoblamiento, para, pues, en últimas es para el beneficio de las mismas comunidades del Bajo Cauca, porque ahí están inmersos los pescadores.
0: En el marco de este gran proyecto de orden ambiental, apoyado desde una base tecnológica, no podemos olvidar a quienes son tanto gestores como beneficiarios de la recuperación del Cauca, los pescadores. En el marco del convenio de Empresas Públicas de Medellín, la Universidad de Córdoba y la Piscícola Santa Cruz, se han certificado alrededor de 250 pescadores en recurso pesquero y piscicultura sostenible. Orleni Gómez Hernández, del corregimiento Villa Tranquila, en Pinillos, Bolívar, esto nos contó.
4: Somos pescadores, agricultores y todo, pero que esto estudio no lo teníamos, por ejemplo, porque lo van y lo agarran y vienen y lo venden. Y si ya hacemos es que la viudita, que el caldito. Y entonces no teníamos como que esa idea de todo esto, que los procesos que nos están dando, las clases, las charlas, muy magníficas. Muy hermoso.
0: Esto, sumado a las labores de educación con las comunidades, le otorga a la región un recurso de alto valor que debe perseverar en el tiempo: la gobernanza del agua. Un informe para Rede Norte desde Caucasia, en el Bajo Cauca antioqueño.
5: Bueno, muy importante esta articulación que se viene desarrollando entonces con la Universidad de Córdoba, adicional con la Piscícola Santa Cruz. Y como lo decían, son muchas las especies, aunque se han centrado principalmente en lo que es el bagre, el boca chico, pues dentro de todo este proceso también es para la biodiversidad. Así que esa, siempre hablamos de cómo proteger y conservar la diversidad.

0: Bueno, como hemos escuchado, fueron más de 16 mil peces marcados pertenecientes a 14 especies del río Cauca. Imagínese usted que nos está escuchando la cantidad de información que se ha permitido conocer sobre estos recorridos.
1: Bueno, impresionante, Andrés. Vea, hay historias sorprendentes. Por ejemplo, se identificó según estos estudios un bagre que recorrió cerca de 600 kilómetros desde Caucasia hasta Puerto Berrío, en el río Magdalena. Un viaje enorme que demuestra la capacidad migratoria de estas especies.
0: Pues casos como este ayudan a comprender mejor cómo se mueven los peces, cuáles son sus rutas y qué medidas pueden implementarse para contribuir a su conservación.
1: Pero también esto ha sido fundamental para compartir esta información con las comunidades ribereñas y los pescadores, porque pues ellos son aliados clave en el cuidado del recurso pesquero y en la protección de estas especies. Por ejemplo, por aquí le tengo daticos de reuniones que se están haciendo esta semana con los pescadores, o no necesariamente que se dedican a la pesca, sino personas de las comunidades. Aquí, por ejemplo, en estas reuniones les explican sobre qué encontraron en estos estudios, en estas marcaciones y seguimientos que han hecho a los peces. Por ejemplo, esta semana se hizo reunión con comunidad en Bolombolo. También se hizo en Liborina, eso fue ayer precisamente. Hoy hubo reunión con comunidad de El Valle de Toledo, también con comunidad en Puerto Valdivia. Mañana hay reunión programada en Tarazá, también en Tarazá hay reunión, y la próxima semana hay reunión con pescadores y comunidades ribereñas en Caucasia, el 6 de julio en Palomar, eso es Barrio Chino en Caucasia precisamente, en julio 7, el 8 de julio van a estar en Nechí, el 9 de julio en San Jacinto, también el día 5 de julio también van a estar en La Raya, que es un sector de San Jacinto del Cauca, y así van a continuar durante la primera semana de julio.

0: estas reuniones con pescadores en Achí, que es un municipio de Bolívar, también en Magangué, y así sucesivamente, porque una de las esta iniciativa lo que busca es también darle participación a las comunidades ribereñas, porque ellos también saben mucho de los peces, saben del río Cauca. Es como un encuentro de saberes entre unos y otros. Pero bueno, mientras estas reuniones se siguen desarrollando, vamos ahora a continuar con el profesor Víctor Atencio, director del Centro de Estudios Piscícolas de la Universidad de Córdoba, para que nos hable precisamente de qué encontraron en esas investigaciones, cuáles son las conclusiones que han sacado hasta el momento y qué le están compartiendo a las comunidades ribereñas en la cuenca media del río Cauca.
1: Profesor, con el tema de la marcación, ¿ustedes han encontrado dentro de este proceso algo que esté afectando hoy el recurso pesquero?
2: Perfecto, muy buena pregunta, porque se hacen con esos objetivos. ¿Qué está pasando? Afortunadamente, aguas abajo de la hidroeléctrica, ahí aproximadamente hasta la desembocadura del Cauca en el río Magdalena, hay 320 kilómetros. Uh-huh. Los peces nuestros se clasifican, entonces, los peces, de acuerdo a la distancia que migren, se clasifican en migradores de cortas distancias, que es los peces que recorren menos de 100 kilómetros, migradores de media distancias, que es los que recorren entre 100 y 500 kilómetros, y migradores de larga distancia, mayor de 500 kilómetros. En el río Cauca, en todos los ríos colombianos, el Cauca Magdalena, predominan los peces de migraciones cortas y medias. En el río Cauca tenemos de migraciones cortas, que son entre 100 y 500 kilómetros. Recuerde que tenemos un espacio de aproximadamente 500 kilómetros. No es que ellos, cada vez que migran 500 kilómetros, ¿cuánto deben migrar los peces? Entonces es una pregunta que hemos resuelto durante muchos años de estudio. Los peces migran porque se van a reproducir. Las migraciones en el río Cauca son migraciones reproductivas. Por eso es importante estudiarla, porque si una especie no se reproduce, va a desaparecer. Entonces, hemos visto que la mayoría de los peces o son migradores de cortas distancias, y hay otros peces que migran unas mayores distancias, que son entre 50 y 150 kilómetros. Claro que hemos encontrado peces que han migrado 350, 400, hasta 600. Encontramos un barbudo, un Pimeludus yuma, que migró 660 kilómetros. Lo marcamos en Caucasia y apareció en Puerto Berrío, en el Magdalena, 660 kilómetros. Esos son datos muy interesantes, porque nos muestran eso. Con radiotelemetría, que hemos encontrado que los bagres se quedan donde hay comida disponible para ellos. Y uno de los puntos que ellos tuvieron bastante presencia fue en Caregato. Como comenzó a salir peces del río San Jorge, ellos se quedaron allí. Bueno, nos pusieron un restaurante aquí. Lo que fue una afectación para los humanos, que es el rompimiento de Caregato, resultó ser algo que favoreció la presencia de bagres en esa región. Entonces, lo que tú me decías, entonces, hemos encontrado que aguas abajo hay una dinámica migratoria asociada a la reproducción que se está realizando, pero sí hubo unas poblaciones de peces que, sobre todo de poblaciones que están de Caucasia hacia arriba, que hacían su tránsito por el cañón y son las especies afectadas. Afortunadamente, todavía hay una dinámica migratoria aguas abajo. Por supuesto que las subiendas de las comunidades, que su subsistencia dependía de las migraciones por el cañón, ya esas no se van a volver a ver más, son de los impactos de la hidroeléctrica, pero aguas abajo, afortunadamente, todavía esa dinámica reproductiva asociada a su ciclo reproductivo se mantiene.
1: Comprendo. Estos resultados de las investigaciones, ¿ustedes las han socializado o los hallazgos con las comunidades?
2: Efectivamente, Andrés, es una de las cosas, nada de los estudios

0: momento estamos haciendo socialización en la parte alta, en la parte media y en la parte baja del río, diciéndole a la gente todos estos resultados, porque una de las cosas que hemos visto con estos estudios es que una de las grandes debilidades que tiene el río Cauca aguas abajo es que, recuerda que estos peces salen de las ciénagas, deben ir al río a desovar en la parte alta, porque el río actúa como incubadora. Pero uno de los grandes problemas que estamos viendo en la parte baja es la pérdida de la conectividad lateral, la conexión que hay entre el río y la ciénaga. Si no hay conexión, no van a salir los peces al río. Uh-huh. Y tampoco las larvas van a ingresar. Y eso es un problema, eso se llama conectividad lateral. El río tiene una afectación de conectividad longitudinal, que es por la construcción de la hidroeléctrica, pero hay otro problema, que es también muy importante, la pérdida de conectividad lateral, que está asociada al problema de la alta deforestación que hay abajo, a las altas tasas de sedimentación, a la pérdida de las áreas de siena o planos inundables, y eso es un problema muy serio, asociado a otro problema crítico, que es la contaminación. Pero sí, uno de los grandes problemas que hay que recuperar en la parte baja del río Cauca es la conectividad lateral. ¿A qué se llama la conectividad? Recuperar todos los caños que comunican río con siena, porque ese es un tramo vital, así como lo es el tramo longitudinal.
1: Profesor, estos datos de marcación, finalmente, ¿para qué servirán a futuro? Es decir, ¿cómo sirven para tomar algún tipo de decisiones a nivel ambiental? O también, ¿cómo de alguna forma los resultados servirán para tomar decisiones futuras sobre la conservación de los peces en el río Cauca?
0: Muy bien, esa pregunta es crítica porque todo estudio debe tener, además que estamos tratando de resolver algunas inquietudes, es que esa información sabemos aspectos de su biología y de su comportamiento. Entonces ya hemos visto que en el río Cauca, entre Puerto Valdivia y San Jacinto del Cauca, el río es un corredor donde se mueven la mayoría de los peces migradores que hay que proteger. Hay que tratar de ordenar la pesca, hay que hacer vedas, y la zona más crítica es entre Caucasia y Nechí. Todo eso, cuando la gente se sienta a ordenar el problema de la pesca, usted tiene que dar esa información, porque son puntos críticos. Recuerde que ellos salen a reproducirse. Entonces hay que esa información dársela a las autoridades para que se ordene la pesca, que es un aspecto importante, y para poder conservar el recurso. Porque si sabemos por dónde se mueven los peces, sabemos dónde son las zonas que tenemos que proteger. Eso es muy relevante.
1: Finalmente, profesor, antes de terminar este encuentro, a mí sí me gustaría saber algo directamente

0: supuesto, tenemos una información, pero como lo dije al principio, la sabiduría ancestral de las comunidades de pescadores es muy importante. Nosotros dependemos como investigadores, como profesores, de esa información. Nosotros cuando vamos a marcar, lo primero que hacemos es llamar a los líderes pescadores, díganos el sitio donde debemos ir para poder capturar los peces y poder hacer el estudio. Este estudio, sin el respaldo de la comunidad y sin la información que proporciona la comunidad, no es posible. No es posible tener un estudio exitoso de marcar 14.000 peces. Hemos tenido una recuperación aproximadamente del 20% porque la gente está atenta y nos ha llamado poderosamente la atención que están empoderados. Ven el estudio como parte de lo que ellos están haciendo para conservar el recurso. Y eso es muy agradable para uno como investigador y como profesor, ver que la gente está preocupada por eso, por el recurso pesquero.
1: Bueno, al profesor Víctor Atencio, director del Centro de Estudios Piscícolas de la Universidad de Córdoba. De nuevo, muchísimas gracias, profesor, por estar con nosotros, acompañarnos hoy en Sobre la Mesa.
0: Gracias, Andrés, y a ti y a María por esta invitación y no duden en llamarme si hay alguna inquietud. Feliz tarde.
2: Bueno, ¿cuándo volvemos a invitar al profesor Víctor Atencio?
3: Habla muy bueno.
1: Nomás estaba diciendo que sigue un tema muy importante hablar sobre la reproducción, sobre cómo el ronquido, por ejemplo, de los bagres se hace muy evidente en esos tiempos. Entonces, que lo invitáramos en otra ocasión para seguir hablando sobre esos temas.
2: Bueno, pues estamos hablando con él precisamente para que nos detallara esta marcación de los peces para identificar sus rutas de migración y les preguntamos a ustedes cómo les gustaba el pescado, porque precisamente si no hacemos algo, pues ya no vamos a tener tanto pescado. Y de eso se trata, de cómo desde EPM, midiendo los impactos que ha tenido Hidroituango en el río Cauca, se implementan estrategias como esta de la mano de la Universidad de Córdoba, estrategias de tecnología muy avanzada. Es de los primeros estudios que se hacen en Colombia en ese sentido, un aporte para cuidar los peces. Pero también lo que él mencionaba sobre la necesidad del ordenamiento de la cuenca, especialmente en estas zonas.

0: comunidad ribereña sobre los hallazgos de este estudio. Les decíamos que comenzaron en Bolombolo precisamente esta semana, Bolombolo en Antioquia, pero van hasta el departamento de Bolívar, hasta un sector conocido como Las Flores, acercando esta información que arrojan los estudios a quienes viven muy cerca al río.
1: Así es, serán entonces 15 municipios donde se darán a conocer pues los hallazgos de este trabajo que han permitido entender mejor los movimientos de los peces y también fortalecer las acciones para su conservación.
0: Bueno, pues a propósito de esa socialización, hablamos con Vicente Pertús, jefe del Departamento de Ciencias Acuícolas de la Universidad de Córdoba, y además él es coordinador del objetivo sobre marcación de peces que lidera estas socializaciones, y algunos de los asistentes esta semana está por allá de recorrido en los municipios y esto nos contó.
2: La Universidad de Córdoba y EPM se encuentra realizando la socialización de este proyecto. Vamos a trabajar en 15 municipios esta socialización, empezando por Bolombolo y terminando en Las Flores, Bolívar. Esta socialización es muy importante y queremos que las comunidades sepan cuáles fueron los resultados de este proyecto, porque involucra el sustento alimenticio para ellos. Por lo tanto, creemos que es una de las actividades con la cual podemos también retribuir todo el esfuerzo que ellos han hecho participando en estos proyectos.
3: Mi nombre es Carmen Torres, soy de la vereda Alto de Chirí, soy la vicepresidenta de la Asociación de Mujeres Retadoras. Me parece muy, muy chévere todas estas capas buenas. Para nosotros te deja el pescadero, de la suben la capacitación de todo eso que ver con los pescados con la Universidad de Córdoba, y me gustó mucho todo el aprendizaje, todo lo que nos enseñan, lo que nos explican, cosas que no sabíamos de los pescados, y ahí tuvimos la posibilidad de aprender muchas cosas.
4: Mi nombre es Catalina Jaramillo Holguín y también actualmente soy pescadora de vez en cuando, y me parece muy importante esta socialización, ya que nos informa de cómo va el proceso con las especies, con las diferentes especies,
3: y espero que nos sigan dando estas capacitaciones que son muy buenas y muy interesantes para todos, y que nos sigan visitando a las comunidades y, si es posible, a las veredas también. Muchas gracias por la invitación.
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1: Importante escuchar las voces de estos asistentes, de esas personas que están recibiendo los resultados o las conclusiones que han ido dejando este proceso de marcación de peces, porque pues ellos también han sido fundamentales, porque son quienes conocen el río de primera mano, ¿no? Son los pescadores y han contribuido. Por ejemplo, lo contaba el profesor en la entrevista, que ellos a veces les indicaban dónde comenzar para hacer los procesos de marcación.
0: Sí, es que ellos saben mucho a propósito pues de que han vivido toda la vida ahí cerca al río, desde niños han estado en contacto con el río y también con los peces. Por eso es tan importante esta combinación de saberes, desde la ciencia, desde la tecnología, pero también desde el saber popular de las personas que a fuerza de vivir al lado del río pues lo conocen muy bien. Bueno, la marcación de peces ha permitido entonces identificar sitios críticos y generar información que contribuye a buscar soluciones para mitigar los efectos que puedan tener el proyecto Ituango u otros factores sobre las poblaciones de peces en el río Cauca.
1: Pero más allá de los datos y la tecnología, también hay historias de vida, historias de hombres y mujeres que cada día salen al río con la esperanza de regresar a casa con ese sustento para sus familias.
0: Claro, todo esto también se hace precisamente por personas como don Julio Arias, un pescador de Caucasia que desde muy temprano emprende su jornada junto a sus compañeros, dependiendo de lo que el río les dé. Vamos a escuchar esta historia.
6: Verás, don Julio.
7: Así nos recibió don Julio Arias en su humilde casa ubicada muy cerca del río Cauca,

0: Son las 5 de la mañana y a esta hora estamos en la casa del señor Julio Arias, quien desde muy temprano nos ha recibido para contarnos cómo es la vida de un pescador que sale a hacer su faena temprano al río Cauca. Buenos días, don Julio, espero haya amanecido bien y gracias por recibirnos en su casa.
1: Gracias a toda la radiencia que nos brinda a nosotros pescadores, del que nosotros hemos hecho toda nuestra vida.
0: Bueno, muy temprano se levanta usted, don Julio.
1: Sí, se levanta a las 5 de la mañana a preparar el tinto para arrancar con los muchachos a rebuscar el pan de cada día. Lo primero que agarramos es el motor, lo montamos a la canoa, ya el chinchorro permanece montado y porque eso no se salta, porque eso muy poquito se lo roban. Se montan los muchachos y salimos enseguida a fregar los lances. Como aquí enfrente hay un lance, tiramos enseguida a las 5:15 más o menos, estamos tirando el primer lance.
0: ¿Cuánto dura ese lance para los que nos escuchan y de pronto no entienden algunas palabras? El chinchorro son las redes que se tiran para atravesar y para que el pescado quede allí enredado. Y el lance es precisamente el arte de lanzar el chinchorro, ¿no?
1: Sí, uno tira el personal aquí en la orilla y arriega el chinchorro. Lo que alcanzó uno a regar, lo cogió, lo recogió, se plomeó. Eso tiene un lazo de 30 minutos para mirar qué es lo que uno cogió. Bagre, boca chico, lo que salga ahí.
0: ¿Cuántas personas hacen parte de esta cuadrilla, por decirlo así?
1: 6 por el momento, 6, a veces 6, 7, cuando hay bastante pescado, 6, 7, pero como ahora mismo no hay, son 5, 6 es el recorrido.
0: ¿Normalmente cuántos lances hacen en horas de la mañana, don Julio?
1: Como los lances son retirados, no están cerquita, sí. Se está tirando unos 5 o 6 lances de un trayecto al otro trayecto.
0: Y estamos hablando que este lance está ubicado aquí en Cauca.

0: el lance de que era de Alberto Vallejo, que lo compró el señor Goyo Terán. El lance que viene a la huerta que era de donde vivía el finado Javier Cartagena. Y de ahí Barranquilla, Dios, trayector.
1: Pero estamos todos tensos. Si estamos hablando, es decir, para ir y venir a desayunar a la casa es difícil.
0: No, uno arranca con la comida, el arroz y la manteca y los plátanos. Allá, cuando uno llega al punto donde uno hace la comida, se salta a la playa o a la ladera y hace su fogón y ahí hacemos la comida. Y ahí desayunamos, dejamos, reposamos y seguimos con la misma tanda otra vez nuevamente.
1: Y me imagino que la comida no será huevito, ¿no?
0: No.
1: Una cosa es el pescador y otra cosa es...

0: Para partirlo, esa plata que nos ganamos para entre 5 o 6 y allá es para uno solo.
1: Aquí no hay un jefe, aquí todo es equitativo.
0: Sí, ¿qué pasa ahí en sistema? El sistema es que se invirtieron 50,000 pesos en gasolina,
1: ¿sí?,
0: y en comida. Esos 50,000 pesos se sacan entre todos. Lo que sobre ahí lo partimos entre los 6 que estamos trabajando.
1: En partes iguales.
0: En partes iguales.
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4: Pues me encantó esta historia que nos trae Oscar Martínez desde Caucasia sobre cómo vive Julio Arias y otros de sus compañeros. Salir con la manteca, con la ollita, el arroz. Porque la proteína se pesca durante el día.
5: Así es, ahí está el pescadito, como él lo decía. Y hablando de pescadito, esa ha sido la pregunta del día de hoy. ¿Cómo le gusta a usted comer el pescado? Los oyentes han estado participando. Por ejemplo, tengo aquí Margarita Pérez Zapata, dice: feliz tarde, frito bien frito.
4: Ay, igual, Margarita, a mí también, frito bien frito.
5: Rosmira de Liborina nos dice: a mí me gusta, pero que no sea del mar, que sea de
4: río,
5: las peceras o de los lagos, y me gusta más en sancocho quebrito.
4: También. ¿Sancocho qué?
5: Quebrito. ¿Qué será sancocho quebrito?
4: Bueno, sancocho, dejémoslo.
6: Sí, sancochito, de pronto sí. Le faltó alguna palabra o
5: sí,
6: algo.
5: Sí, sí, puede
6: o
5: ser.
6: El autocorrector, no se preocupe. Sancocho durito, digámoslo así. Pero mejor.
5: Claudia Rodríguez nos dice: buenas tardes, para mí sería muy bueno frito y cocinado. Ella es del Hoyo en Briceño, la vereda del Hoyo en Briceño. También está Elisa Yepes, dice: buenas tardes, el pescado me gusta en sancocho, frito, asado. Saludos desde El Tunal,
4: ¿vea? Santa Fe de Antioquia.
5: Allá están de preparativos para las fiestas del Sagrado Corazón.
6: Belleza.
5: Y también Gladys López nos dice: frito a consomé.
4: De todas formas le gusta, sí, Gladys. Sí, sí. en estos días también probé uno asado en unas hojas de...
6: ¿De biao?
4: De biao.
6: Oh,
5: ¿sí?
4: Con una salsa de mortiño. De arándano, pues. De arándano.
6: Qué belleza.
4: Una cosa... Pero bien, porque a veces también frito es la cultura, como nos han enseñado, pero también las propiedades nutritivas del pescado. En sancochito es mucho mejor, o sea, entre menos cocido, mejor, para poder conservar toda la proteína, todas las cosas que nos aporta el pescado.
6: Pero es que no todo el mundo tiene buena técnica para asar un pescado.
4: El
6: pescado asado es difícil, difícil de asarlo.
4: Por eso uno va de Puerto Valdivia para allá. Se come muy buen pescado. Bueno, hoy hemos aprendido en Sobre la Mesa que estudiar los peces es como seguir el recorrido de un viajero. Si conocemos por dónde se mueve y qué necesita en su camino, podemos ayudar a protegerlos.
5: Y también entendimos que cuidar a los peces, pues es cuidar a las personas, porque detrás de cada boca chico, de cada bagre, pues hay familias, pescadores y el alimento que llega a la mesa de sus hogares.
6: Así como cuidamos una semilla para que dé frutos, conocer las rutas y los ciclos de reproducción de los peces permite tomar mejores decisiones para conservar estas especies y pensar en las generaciones futuras.
4: La marcación de peces dejó varios datos y muy valiosos, pero también una enseñanza. La conservación es una tarea compartida entre las instituciones, las personas, las autoridades y las comunidades que viven junto al río.
5: Y pues con esta reflexión vamos llegando ya al final de este programa de Sobre la Mesa. ¿Qué programa o de qué tema vamos a tener el próximo sábado, María?
4: Ay, va a ser un súper programa, Andrés. Vamos a hablar de fútbol.
5: Seguimos estamos en esta fiesta futbolera. Seguimos. Además, porque el sábado vuelve a jugar la Selección Colombia, ¿cierto?
4: Ay, sí, qué maravilla, vuelve a jugar. Entonces, en sintonía con ese tema, pues vamos a contarles cómo la gente juega fútbol en las canchas sintéticas de los municipios. Nuestros corresponsales están esta semana visitando estos lugares para mirar quiénes entrenan allí, qué partidos juegan, juegan, quienes van más, los chiquitos, los grandes, los medianitos, o incluso personas de la tercera edad que siguen aprovechando estas canchas. Ya se entregaron hace varios años las canchas sintéticas en el marco de

0: De la inversión de Hidroituango, pero todavía la siguen usando con mucha frecuencia y se han convertido en espacios que permiten el encuentro entre grandes, chicos y también personas de la tercera edad.
1: Bueno, pues en sintonía con este tema futbolero, con lo que estamos viviendo, pues arrancaremos hablando de fútbol y estaremos ese día disfrutando porque juega también la selección, esperando que tenga otro muy buen resultado.
0: Bueno, Andrés, tenemos una noticia a nivel mundial sobre un terremoto que se presentó en Venezuela. Es la noticia del momento que han dicho. Por aquí estuve yo revisando el Servicio Geológico Nacional, que dice que pues esta noticia está en desarrollo, pero el Servicio Geológico Nacional ha descartado posibilidades de tsunami en Colombia, pues porque Venezuela es un país vecino.
1: Pues sí, al parecer se presentó un terremoto de magnitud 7.1. Estaremos atentos a qué avanza o qué avanza con relación a lo que nos vayan o vayan informando sobre este movimiento telúrico allí en el país vecino. A ustedes oyentes, muchísimas gracias por habernos acompañado, por estar con nosotros en esta conversación sobre el río, sobre los peces y sobre la vida. Así que nos estamos escuchando en una próxima emisión. Que tengan un resto de feliz tarde.
2: ¡Nos vamos!

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0: minutos de la tarde aquí en Briseño Estéreo. Buenas, buenas, buenas. ¿Cómo están? ¿Cómo atardecen? Oiga, ¿cómo les pareció pues ese programísimo? Oiga, qué información tan interesante esa de los chips en los pescados. Yo estaba muy embelesada porque yo pensaba, bueno, y entonces si me pesco un pescado, valga la redundancia, si me pesco un pescado y resulta que tiene ese chip y todo, entonces que me persiguen y me trago ese pescado, no, imagínense, no sacarle las vísceras al pescado ni nada. Yo me hice una película, imagínense, pues, donde yo me tragué ese chip, entonces que empiezan a perseguirme a mí con ese chip, ustedes se imaginan. Yo debía haber hablado al programa y decirle eso, que qué pasaba si por equivocación se comió uno un chip de esos en un pescado y entonces queda el chip en uno y empieza, ustedes se imaginan allá las personas que monitorean los pescados, ver que hay un pescado que están dando por aquí por Briseño. Por todo el parque de Briseño, ¿se imaginan? Y nosotros en ese chip, mentiras, mentiras. Fue que mi mente vuela bastante y yo imagino muchas bobadas porque hay que ser graciosos, ¿no? Pero igualmente, estuvo muy interesante. Igual ahí nos resolvieron esa duda. Ellos tienen una marca, ¿cierto? Los pescadores ya saben cuáles son los ¿qué? ¿Cuáles son los peces que están, pues, que están marcados, que tienen este chip y todo? Entonces los devuelven al agua nuevamente. Eso está muy interesante. La verdad es que la ciencia, los científicos, todos esos siempre tienen como casi todo pensado, ¿no? Yo preguntaba eso, yo, bueno, que les están haciendo una cirugía a los peces y les están implantando el chip para, pues, poderlos seguir con, geográficamente, ¿cierto? Seguirlos con, ¿cómo se llama? Con GPS, algo así. Entonces yo decía, bueno, ¿y si uno come un pescado, entonces? Fue lo primero que yo pensé. Pero ahí ya no resolvieron las dudas, claro. Ahí nos resolvieron la duda y siempre en sobre la mesa nos dan unos temas muy interesantes, la verdad que sí. Bueno, por acá tengo, vamos a seguir entonces con lo que es lo que es la programación. Vamos a ver, que no he podido encontrar una canción. La canción de Don Carlos, se me pasó primero el vallenato, pero ya había sonado un vallenato. Y es que Don Carlos, antes de que nos fuéramos al programa, me había pedido un tema. Vamos a ver, por acá está el mensaje de Don Carlos.
1: De Rubén Darío Rojas.
0: A ver.
1: Perro.
0: ¿Cuál era?
1: Perro. Tigre no caza perro.
0: Tigre no caza perro. A ver, entonces, ¿qué es que yo sabe? Tigre no caza perro. Y es que estoy buscando como no es. Entonces, ahí es donde el triste tigre de la montaña. Estoy buscando el tema y no alcanzo. Si le pongo tigre, me sale los tigres del norte. A ver si ya aparece por acá. Porque sé que él lo ha pedido antes, creo que el compañero Davison se lo ha puesto, de Rubén Darío Rojas. Y yo tanto rato que tuve y no lo pude encontrar. No me preocupa nada, debe de ser esa, ¿o qué? Darío Rojas, mujeriego y tomatrago. Es que así como él lo pide, no aparece que se llame así la canción. Debe ser que hay un pedacito de la canción que dice así. No me preocupa nada, voy a ver si... Creo que es esa canción. La canción creo que se llama No me preocupa. No me preocupa nada. De Rubén Darío Rojas. Le voy a poner esa. Vamos, yo le voy a prestar atención a ver cómo dice. Porque yo creo que debe de ser esa la canción. Solo que Don Carlos la llama diferente. Quedamos todos perdidos. Muy bien, vamos a continuar con los mensajes. Tenemos en la lista, siguen las canciones de Pipe. Pipe, espero que estés por ahí todavía.
2: Buenas tardes, Estrellita. ¿Cómo vamos? ¿Cómo atardeces?
0: Muy bien, muy bien.

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1: Violet.
0: Me regaló tu temita, dime el favor, poneme Pastorita Darío Gómez.
1: Ay, qué linda la Pastorita.
0: Y el Mocoso.
1: La Pastorita, qué bonitas canciones, Pipe, excelente. Bueno, vamos a poner solo unas, pues solo dos de las que me pediste, porque me falta entonces también muchos mensajes, otros que ahí todavía tengo esperando en la lista, esperando en la lista. Entonces aquí vamos entonces con, a ver, ¿qué más por aquí? Me dice, muy buenas tardes, Estrellita, ¿cómo estás? Me haces el favor y me pones sus canciones, las canciones debe ser Quiero Volver, ¿Dónde Estás Corazón? Mira para que me saludes a Eddie Martínez de parte de una admiradora. Ay, carajo, gracias. Eddie, ojo, que por ahí le resultó. Muy bien, quiero volver y ¿dónde estás, corazón? ¿Dónde estás, corazón? Que no puedo ya vivir sin ti. Oiga, qué belleza de tema, excelente. ¿Qué más tengo por aquí? Bueno, yo creo que voy a quedar hasta ahí porque me faltan los temas de Don Carlos también. Entonces, Don Carlos, Don Pipe y de la oyente que saludó por ahí el admirador. ¡Ay, carajo! Bueno, nos vamos entonces. No me preocupa nada de Rubén Darío Rojas, un popular y por acá suena El Parrandero de Miguel Durán. Es una canción vallenata. En Briseño, en serio, se escucha El Cantinazo de la radio que te complace.
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0: La tarde en Briceño, en serio, ya la noche ya se oscureció, sí, señoras y señores. Me voy entonces con el resto de los mensajes, a ver qué alcanzamos a escuchar en esos 20 minutos. Me dicen, muy buenas tardes, Estrellita, ¿cómo estás? Para que me pongas la canción, Me basta y me sobra del Charrito Negro y Enamórate como yo. Gracias, Estrellita, siempre la mejor. Con todo gusto, mi querido oyente, claro que sí. Por acá otro tema que me dice, a ver, tenía por acá los mensajes del amigo José Darío. Tengo por acá un mensaje de voz.
1: Buenas tardes, amiga. Te estoy hablando con su amigo José Capas y para narrar los temas. Adiós, señor lindo, y yo me desdía.
0: Ay, y aquellas caricias
1: y para narrar los temas. Adiós, señor lindo, y yo me desdía. Y aquellas caricias sean, ¿verdad? Que incluso un David.
0: ¿Esa ya sonó?
1: Adiós, señor lindo, de ayer. Adiós, señor lindo, me entregaste el alma. Me dejaste solo.
0: Eso, adiós, José, lindo. Qué belleza. Muy bien, ahí sería un vallenato porque el popular ya sonó. Por acá, muy buenas tardes, ¿cómo estás? ¿Me puedes hacer el favor de complacerme con el disco Cruz, Tierra y Olvido de los Legendarios? Muchas gracias. Ah, bueno, ahí ya, ahora sí ya empatamos el popular y el vallenato. Bueno, sí vieron, aquí me pidieron una cruz, tierra y olvido para esa alma que se ha ido para no volver jamás. ¿Qué temas, hombre? Cruz, tierra y olvido del señor Darío Gómez. Ah, bueno, me dice Los Legendarios, sí, es esa está bien. Bueno, por acá, ¿qué más? Vamos con otra complacencia. A ver qué tenemos por acá. Otro mensaje de voz. Vamos con otro mensaje de voz.
2: Bueno, buenas tardes, Briceño.
0: Buenas.
2: Para, si me haces el favor, me complaces con el temita, si algún día me dejas, de Luz Alberto Posada. Si algún día me dejas, escucho Briceño Estéreo, me complace.
0: Hombre.
2: El vallenatico, La Ventana Marroncita.
0: Y La Ventana Marroncita, vea qué temazos. Yo creo que con esos cuatro nos vamos a ir. Por ahí estaba don Carlos, que no me alcanzó a contar el parrandero.
3: No, mi amor, esa no es. Esa no es, porque la que yo le pido, dice, tigre no alcanza perro.
0: Ah, no, no alcanza.
3: Río Rojas, muñeca. El eterno voluntario Rojas.
0: Esa no la encontré.
3: Él dice que tigre no alcanza perro. Ah, el parrandero es de Farid Ortiz. El parrandero es de Farid Ortiz.
0: Eso. Oiga, ¿cómo le parece pues que ese temazo no alcancé yo a encontrarlo? ¿Cuál? Es que tigre no alcanza perro. De verdad, aquí estoy y aquí me quedo. Creo que esa es la canción que usted quería, don Carlos. Se la quedo debiendo yo. Le quedo debiendo. Y el parrandero de Farid Ortiz, vio, le puse las dos canciones, las puse las que no era.

Serenata en el Cantinazo. Suenan las canciones que alcanzan a sonar en estos 15 minutos. Viene Me Basta y Me Sobra del Charrito Negro, Enamórate Como Yo de Ana Lucía, Una Cruz y Rayo Olvido de Darío Gómez, viene Sueños y Vivencias de Diomedes Díaz. Por ahí viene entonces el popular, a ver si le alcanzo a sonar el popular a Don Carlos, que le queda ahí, y las canciones de el otro amigo que ya se me olvidaron cuál era, una de Luis Alberto Posada. Ahí van a quedar escuchando las que alcancen, listo. Yo ya me voy a despedir porque, bueno, justamente después de las 6 de la tarde tenía una reunión pendiente, pero ya llegué muy tarde. Voy a despedirme, me voy a robar esos 15 minuticos, pero yo me los robo, pero ustedes se quedan escuchando buena música popular y vallenata. 15 minutos del Cantinazo a las 7 de la noche. Suena entonces el programa de Urban Son para que sigan escuchando la mejor música que se escucha

0: Hasta mañana. Dios los bendiga. Se quedan escuchando Me Basta y Me Sobra del Charrito Negro. Chao, chao.
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